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1: Oyentes, buenos días. Oyentes, muy, pero recontra muy buenos días. Feliz mañana para todos en este viernes, ya 8 de mayo. Y como siempre, gracias Dios por darnos la oportunidad de la vida. El Dios de la vida hoy nos está regalando esta gran oportunidad de empezar un nuevo fin de semana, porque es un nuevo fin de semana. Ya llegamos al viernes y bueno, aquí estamos como siempre con todos ustedes. Y mi Dios les pague y gracias por estar ahí siempre, oyentes. Ahí también los que están a través de nuestro TikTok en vivo. Un saludo especialísimo en esta mañana de este viernes. 8 de mayo ya, oyentes. En 2 días, 8 días de este mes, de este quinto mes de mayo. Yancy, buenos días. Bienvenido. ¿Cómo amaneció?
2: Buenos días, Eliseo. Muy bien, gracias a Dios. Feliz de la vida de estar aquí acompañándolos un día más y acompañando y sintiendo también la compañía de los oyentes de Radio Tiempo y dándonos cuenta de cómo crecemos poco a poco a través de TikTok con nuestra comunidad que todos los días se despierta bien temprano a conectarse con nosotros o que está ahí desde sus pendientes diarios, pero siempre conectados con Radio Tiempo todo el tiempo.
1: Oiga, yo le pregunto a usted, hijos que van ahí en el carro o están en la casa, o a los papás y a ti, Yancy, en algún momento, tú, no sé, te pensaste o se te pasó por la mente como quien dice, hey, mi mamá o mi papá, hey, me caen mal. ¿En algún momento pasó eso por su mente?
2: Sí, lo normal cuando uno cuando uno está en la época de rebeldía, que uno entiende las decisiones que toma la mamá o el papá. No sé, mi papá no me entiende, mi papá no me cae mal.
1: Pero se lo diría así.
2: No.
1: Lo sintió, pero.
2: Total, no. O sea, es que, a ver, uno va al ortodoncista por varias razones, pero uno no quiere ir al ortodoncista por razones del papá o de la mamá.
1: Claro, porque se le descuadraron los dientes.
2: Se le templan a uno, entonces la sensibilidad aumenta.
1: Sí, cómo no.
2: Sí, la sensibilidad aumenta bastante.
1: Ok, la sensibilidad del amor de la mamá o del papá.
2: De cualquiera de los dos.
1: Ok.
2: Los dos me dieron amor.
1: Oye, imagínense que una joven muchacha, una jovencita, 15 añitos apenas, le dijo, no mentira, yo creo que no tenía ni 15 años, le dijo a la mamá, te odio, solo sabes mandarme, déjame en paz, gritó la niña, su voz temblando de rabia e impotencia. El papá acababa de llegar del trabajo, sudoroso, agotado, cansado, y apenas cruzó el portón de la casa, escuchó los gritos y sintió su corazón latir con fuerza. Él entró rápidamente y encontró a su esposa en el sofá, con el rostro cubierto por las manos, lágrimas cayendo silenciosamente. No decía nada, solo lloraba. Él se acercó, levantó su barbilla con cuidado y le susurró a la esposa, mi amor, no te preocupes, déjamelo a mí, dijo el papá. Fue hasta la habitación de la niña. Ahí estaba la niña, los ojos enrojecidos por la rabia, el pecho agitado como si hubiera corrido una maratón. ¿Qué te pasa? Le preguntó el papá a su hija. La hija le respondió, mamá me manda hacer todo. Me dijo que cerrara la puerta, aunque no fui yo quien la dejó abierta. Me pidió lavar los platos y ni siquiera los ensucié, papá. Siempre me manda sin razón. El padre escuchó en silencio. Luego, sin cambiar su tono, le dijo, anda y cierra la puerta. Pero papá, si yo no la... Vaya y cierra la puerta. Hazlo, hija, le dijo el papá. La hija, sin discutir más, cerró la puerta. Y el papá le dijo después, ve a lavar los platos. Pero papá, si yo no los ensucié, ves a lavar los platos. Pero papá, es que cuando ya la niña se fue a lavar los platos y regresó, la luz del baño estaba encendida. Y el papá le dijo, apaga la luz del baño. Pero papá, pero si yo... Vaya, apague la luz del baño. Y la niña fue y apagó la luz del baño. Aquella noche, esa niña guardó silencio. No entendía, no aceptaba, y cuando cumplió sus 15 años, hizo sus maletas y se fue a vivir con una amiga. Miren que la historia de ayer, la abuela echó al nieto. Esta vez, voluntariamente, la hija se fue porque la estaban mandando. juró que jamás volvería a poner un pie en aquella casa. Sin embargo, hubo algo que no logró dejar atrás: el hábito. Cerrar la puerta que no abrió, apagar luces que no encendió, limpiar lo que no ensució, quedó en ella como un tatuaje en el alma. A los 18 años, la situación económica en casa de su amiga, donde ella se había quedado, era difícil. La nevera parecía una fuente luminosa, solo agua y luz. Las cuentas acumulándose como un castillo de naipes, así como nos pasa a nosotros, sobre todo con la luz, que se fue, pero nos las cobran igual. Sin estudios ni experiencia, decidió un día buscar trabajo, porque la cosa estaba bastante delgadita, y ella dijo, no, me voy a trabajar. Se enteró de una vacante de un gerente de una gran empresa y se rió para sí misma. Ah, yo sirvo para gerente. Y la muchacha se fue, sin estudios, sin experiencia, y se fue y se presentó. Al llegar a la empresa, vio el portón abierto y unos cerdos a punto de escapar. ¿Qué hizo? Cerró el portón. En el pasillo, papeles y envoltorios tirados en el suelo. Los recogió y los tiró a la basura. El baño tenía luz encendida y la puerta abierta. La apagó y cerró la puerta. Mire la experiencia de lo que le enseñó el papá y la mamá por dónde iba. Solo entonces entró a la sala de entrevista. Buenos días, dijo la mujer detrás del escritorio. Está contratada. Oigan bien, apenas entró y dijo buenos días, la muchacha, la señora que estaba recibiendo a las personas para entrevistar a los que llegaban, inmediatamente le dijo, está contratada. Y la muchacha y la joven, ¿cómo así que contratada? Si ustedes ni siquiera han visto mi hoja de vida, si no se la he entregado, está contratada. La mujer sonrió, la niña al mismo tiempo también sorprendida, y le dijo, nena, mira, lo que pasa es que aquí hay cámaras desde la entrada. Y observamos todo. Buscábamos a alguien responsable. Usted no tenía ninguna obligación, pero protegió a nuestros animales, o a los cerdos, ¿se acuerdan? Cuidó la energía, limpió nuestro espacio. Eso no se enseña en los cursos. Eso no se enseña en el colegio. Eso no se enseña en la universidad, que se debería, pero no. Eso se enseña y se aprende en casa. Y usted lo aprendió. Ese empleo es suyo. El suelo para esa joven pareció desvanecerse bajo sus pies. Salió con los ojos llenos de lágrimas. Aquí viene lo bonito de la historia. Se fue con los ojos llenos de lágrimas. No fue a casa de su amiga, no celebró con nadie. Tomó el primer autobús y se fue directo a la casa de sus padres. Cuando ella llegó, el papá fue quien le abrió la puerta. Su hija lo abrazó fuerte, lloró en su pecho, pero lloró fuerte y mucho. Papá, gracias, le dijo la hija. Papá, gracias. Y en ese momento salió la mamá y también abrazó a la mamá y le dijo, mamá, gracias, mamá. Perdónenme. Papá y la mamá la abrazaron y le respondió en voz baja. Hija, le dijeron los dos. Hija, solo queríamos enseñarte a ser grande, incluso en las cosas pequeñas. Y en ese abrazo, ella lo entendió. Oigan bien, oyentes, y ojalá que nosotros, que hacemos parte de esta historia, y tú, como hijo, como papá, si estás viviendo esto en el entorno, en el hogar, en tu familia, ese abrazo o esta historia, con esta historia entendimos algo. Que quien aprende a cerrar una puerta que no se abrió, un día tendrá puertas que se abren solas. Que quien limpia la suciedad de otros, también limpia su propio futuro. Guarda esa frase y ojalá la guardes no solamente allí en la tablet o un mensaje a través de WhatsApp o en el cuaderno, una libreta. Guárdala en tu mente y guárdala en tu corazón, porque eso puede suceder en tu vida. No como papá, pero de pronto sí como hijo. Cuando entiendes toda esta historia, que quien aprende a cerrar una puerta que no abrió, un día tendrá puertas que se abren solas. Que quien limpia la suciedad de otros también limpia su propio futuro. ¿Lo estás haciendo? Enséñale a tus hijos esta historia. Dile a tus hijos, a través de... Ahí busca la emisora, a través de www.radiotiempo.co o a través de la app. Busca Radio Tiempo, ahí vas a encontrar y vas a encontrar las ciudades y escoge Montería. Porque somos los únicos que lo hacemos. Es la verdad. Reflexionamos sobre eso. Entra y dile, hijo, yo sé que tú tienes muchas cuentas en TikTok. Entra a la cuenta de Radio Tiempo. Entra a la cuenta de Eliseo Pestana y ahí te vas a encontrar todas estas historias que nos enseñan y que aprendemos nosotros, Yancy y yo, todos los días aquí. Aprendemos todos los días. Que sea un día muy especial, que hoy hayamos entendido esta historia y que se aplique en lo que cada uno vive en su casa y en su hogar. Acuérdate que si tú limpias el sucio que está por allí, estás limpiando y estás labrando tu futuro también. Mi Dios les bendiga grandemente, gracias por estar ahí siempre y gracias por escuchar Radio Tiempo todo el tiempo.
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0: abrazo radial enorme para ti en esta nueva mañana Radio Tiempo. Ya son las 6 de la mañana con 15 minutos. Bienvenido, bienvenida. Si a esta hora de la mañana te estás despertando y estás listo, lista para afrontar este nuevo día, para ponerle una sonrisa a la vida y para disfrutar al máximo todo lo que esté pasando alrededor tuyo, porque todo lo que pasa se puede disfrutar. Son las 6 de la mañana con 15 y a las 6:15 despertamos a tiempo con tu Radio Tiempo.
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1: Oyentes, el Instituto de Hidrología, Meteorología y Estudios Ambientales IDEAM mantiene la alerta roja en la cuenca baja del río San Jorge, donde las áreas inundadas persisten en 7 municipios de Córdoba y Sucre, a saber San Jacinto del Cauca, Caimito, San Benito Abad, Yapel, Guaranda, San Marcos y Sucre. La causa principal de las inundaciones continúa siendo el ingreso de agua del río Cauca al sistema del San Jorge a través de los boquetes abiertos en los sectores de Caregato y Los Arrastres, puntos críticos que mantienen comprometida la estabilidad hídrica de toda la cuenca baja y que hasta el momento no han sido controlados de manera definitiva por las autoridades. En materia de deslizamientos, el panorama también sigue siendo preocupante. Puerto Libertador permanece bajo alerta naranja, mientras que Tierra Alta registra alerta amarilla por el mismo fenómeno. Ambos municipios del sur de Córdoba, históricamente vulnerables ante las lluvias por sus condiciones geológicas y topográficas. A estos riesgos se suma una nueva amenaza porque el IDEAN activó alerta amarilla por incendio de cobertura vegetal en los municipios de Chimá, Monte Líbano, Montería y Planeta Rica, en un contexto en el que Monte Líbano registró temperaturas de hasta 35,1 grados en las últimas 24 horas y el sistema de alertas tempranas de la CBS no reportó acumulado de lluvias en el departamento durante la jornada de ayer jueves.
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2: Y esta situación contrasta también con lo que está pasando en el Caribe colombiano, y es que el Centro de Investigaciones Oceánicas e Hidrográficas de la Dirección General Marítima, DIMAR, emitió un comunicado especial notificando el incremento significativo de fenómenos marítimos adversos que impactarán el Caribe colombiano entre el 7 y el 12 de mayo, con máxima intensidad el sábado 10 y domingo 11 de mayo. Las regiones bajo mayor vigilancia oceánica comprenden los litorales norte, centro y sur del Caribe, con énfasis en Puerto Bolívar y Riohacha en La Guajira, Santa Marta, Barranquilla, Cartagena, Coveñas en Sucre y el archipiélago de San Andrés y Providencia. Estos territorios enfrentarán velocidades de vientos próximos a 55 kilómetros por hora y alturas de ola entre 2.6 y 3.8 metros, condiciones que pondrán en riesgo la navegación comercial, las faenas pesqueras y la operación de embarcaciones menores. Para las aguas de Córdoba y Sucre se proyectan vientos hasta de 33 kilómetros por hora con olas de hasta 2,6 metros, situación que requiere supervisión continua de la actividad marítima local. El fortalecimiento de los sistemas de vientos también generará precipitaciones de intensidad variable en el Golfo de Urabá y el suroeste del Mar Caribe, escenario que multiplica los riesgos de contingencias vinculadas a lluvias sobre las comunidades ribereñas. La Unidad Nacional para la Gestión del Riesgo de Desastres instó a gobernaciones, alcaldías, gremios de pescadores, artesanales, operadores del sector turístico y habitantes de zonas costeras a fortalecer los protocolos preventivos vigentes, ejecutar vigilancia sin interrupción de las condiciones oceanográficas y acatar los boletines técnicos que publiquen el SIOC y DIMAR durante este periodo de inestabilidad marina.
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1: Atención, el Consejo de Estado de Colombia suspendió provisionalmente varios artículos del decreto 572 del 2025, norma expedida por el Gobierno Nacional que modificaba las bases de retención y autorretención en la fuente, una decisión que impactaba directamente la liquidez de miles de empresas en el país. La decisión judicial frenó los efectos de los artículos 2 al 8 del decreto al incluir o al concluir, mejor, que existían elementos suficientes para revisar la legalidad de la medida, mientras mantiene vigente el artículo 1 de la norma. El decreto había ajustado las tarifas de autorretención para varios sectores económicos, lo que, según distintos demandantes, elevó anticipadamente el recaudo de impuestos y generó cargas financieras superiores a las previstas bajo el régimen tributario vigente. Entre los argumentos estudiados por la corporación aparecen los planteamientos de la Asociación Nacional de Empresarios de Colombia, ANDI, incorporados en el expediente 3480. El gremio sostuvo que la medida no representaba un incremento formal del impuesto, sino un adelanto del recaudo fiscal que alteraba el flujo de caja empresarial. La ANDI también advirtió que el gobierno nacional no sustentó incrementos permanentes en la rentabilidad de sectores afectados y cuestionó que se modificarán tarifas sin demostrar cambios estructurales en la capacidad de pago de los contribuyentes. Otro de los repartos apuntó a lo que la autorretención termina funcionando como una financiación anticipada al Estado, trasladando recursos de 2026 hacia 2025 y ampliando saldos a favor de empresas.
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2: Es tiempo de contar a los oyentes de Radio Tiempo que la gobernación del departamento puso en funcionamiento 220 zonas de internet gratuito distribuidas en 30 municipios del departamento. Una red de conectividad pública que busca ampliar el acceso digital en espacios de alta circulación ciudadana y facilitar la conexión de miles de usuarios. La estrategia denominada Zonas Wi-Fi para Todos ubicó puntos de acceso en parques, plazas, malecones, polideportivos, bibliotecas y centros comunitarios con presencia en municipios como Montería, Lorica, Tierra Alta, Sahagún, CRT y Ayapel. La capital cordobesa concentra la mayor cobertura con 55 zonas habilitadas distribuidas entre parques, escenarios deportivos, rondas del Sinú y espacios recreativos. Municipios como Lorica, Valencia, Tierra Alta y San Bernardo del Viento también figuran entre los territorios con mayor número de puntos instalados. El despliegue de infraestructura tecnológica busca responder a necesidades de conectividad en comunidades urbanas y rurales.

0: de sus municipios en una medida orientada a reducir barreras de acceso a herramientas digitales. La cobertura incluye municipios del Alto Sinú, la zona costanera del San Jorge y el Bajo Sinú, ampliando la presencia de internet comunitario en territorios donde la conectividad se convierte en un soporte para actividades académicas y productivas. Con la habilitación de estas 220 zonas a Wi-Fi, Córdoba fortalece su red de acceso digital y extiende la conectividad gratuita como servicio público en el territorio departamental.
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0: Son las 6 de la mañana con 26 minutos y a las 6 de la mañana con 26 nosotros estamos comenzando este nuevo día contigo. Despertamos a tiempo.
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0: Cuando comienzas un nuevo día, prendes tu radio o enciendes tu carro y apenas te conectas a la radio en el carro, escuchas a Cristian Castro, tú sabes que estás escuchando Radio Tiempo 104.5 todo el tiempo. Gracias también para aquellos que están desde www.radiotiempo.co y los que están a través de la app Radio Tiempo, un abrazo radial enorme. Qué rico poder conectarnos en esta mañana Radio Tiempo. Y qué bueno también reunirnos para saber qué nos espera en este nuevo día en torno al clima, porque siempre debemos estar chequeando por ahí qué está pasando con el clima para que no nos perdamos ningún detalle y para que sepamos si debemos sacar o no el paraguas, si debemos tener por ahí el impermeable o no a la mano. Bueno, en fin, les cuento que hoy tenemos una temperatura de 26 grados centígrados, como es regular en las mañanas Radio Tiempo. El cielo está mayormente nublado en esta mañana. Se espera que la temperatura máxima de hoy sea de 34 grados centígrados. No hay probabilidad de lluvia para este viernes Radio Tiempo. La sensación térmica es de 29 grados centígrados y la humedad está al 93%. Antes de avanzar con más, quiero preguntarle al chamán Radio Tiempo, primero, ¿de qué se ríe? Y segundo, ¿sí puede llover?
1: Porque perdón, usted sabe ya estamos al aire, perdón.
0: ¿Qué a veces, sí. Dicen, no, es que esa temperatura es de lluvia, o ese sol es de lluvia, dicen por ahí. Okay. Ayer sí me dijeron eso, pero la persona que me lo dijo.
1: Dijeron que ese sol de agua, ay Dios mío. Oyentes, sí, imagínense que Yancy dijo que en el pronóstico del tiempo de Yancy, por lo menos el...
0: Del IDEAM, ¿no? Del IDEAM.
1: 34 grados centígrados. Y a veces él dice que son 32 y la sensación es de 38. ¿Se imaginan hoy 34 grados ya registrados? Hoy llegamos a los 46 facilito. La sensación térmica de 46. Así va a estar el día de hoy, oyentes. ¡Lluvia! ¡Lluvia! ¡Lluvia! Lluvia en Cali, lluvia en Bogotá, pero por acá, oyentes de Radio Tiempo.
0: Ayer tenía una amiga que estaba en un centro comercial, estaba trabajando en un centro comercial.
1: Ah, y... estaba trabajando, yo dije, seguro que está gorreando aire.
0: No, porque en ese centro comercial no hay aire integral. Entonces, pero es uno de los más frescos de Montería, no hay que decirlo.
1: Ah, bueno, sí, ok. Porque,
0: o sea, su sistema estaba muy chévere, pero pues ella estaba en la feria de... una feria de automotores que hay.
1: Ah, sí, la feria de autos, claro.
0: Exacto. Entonces, y está ahí así que sensación térmica de 76. Y yo, caramba. Estaba como exagerando un poquito.
1: Estaba metida aquí en el motor del carro.
0: Más o menos.
1: Oiga,
0: pero hay esperanza para el fin de semana, ¿no? Puede llover el fin de semana. Ah, tampoco.
1: Yo pensé que... No, sí. Pero ¿sabe qué? Por lo general, el Día de la Madre llueve.
0: ¿Sí?
1: Por lo general, domingo. Así que no se le agarraron no lluvia, pero sí los chubasquitos que decimos nosotros.
0: No, pero es que esos chubascos no...
1: Pero mire cómo la fotografía del satélite de ayer, de la Costa Caribe. Mire el satélite de ayer.
0: El sol estaba más cerca.
1: Exactamente.
0: Como dijo un oyente un día, la cuestión estaba así. El sol, Mercurio, Montería, Venus, la Tierra, Marte.
1: Bueno, y lo voy a compartir con los oyentes. Cartagena 45, Barranquilla 45.
0: ¿La sensación Ciénaga térmica Magdalena, o la temperatura?
1: La sensación térmica.
0: Ah, bueno.
1: Ciénaga 45, Santa Marta 45, Montería 46. Ayer teníamos una temperatura increíble y hoy va igual. Así bueno, es que vamos a hidratarnos. Ah, bueno, y como llegó el fin de semana, listo, hidrátese lo que quiera. Hoy sí le damos permiso para que se hidrate lo que sea. Ya estamos el fin de semana.
0: Me voy a traer el colchón para acá para la empresa. Sí, señor.
1: Tocará maca porque aquí. El colchón aquí lo...
0: Sí, bueno, porque bueno, eso de estar prendiendo el aire, no va.
1: Sí, señor, totalmente no de acuerdo. No, y la luz a la misma.
0: Es que es por eso, precisamente. Uno, porque se va, y lo segundo, porque ese recibo, no. 6:39, bienvenidos a este nuevo día, estamos despertando a tiempo.
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0: Tiempo que se conectan con nosotros a través del 320-661-1045. Saludo, por ejemplo, para nuestra amiga Marta Montes, que nos dice por acá: buenos días, Yancy, Eliseo, por fin viernes. ¿Cómo los trata esta temperatura? Les aseguro que si seguimos así, nos van a declarar un planeta más del sistema solar. Abrazo para nuestra amiga Marta, que está escuchando Radio Tiempo a esta hora de la mañana. Totalmente cierto, estamos incluso antes de ¿será que antes de Mercurio o antes de Venus? No sé, pero bueno, ¿quién más está por aquí? Dicen, hola, buenos días, yo escucho Radio Tiempo todo el tiempo. Saludos para nuestra amiga Emi. Dicen por acá, estoy desde el Faro 2. Aquí está Janet Romero, bendiciones para todos. Y en sintonía 24-7. Saludos para Janet también, que está escuchando Radio Tiempo todo el tiempo. Son las 6 de la mañana con 42. A las 6 de la mañana con 42 es tiempo de escuchar a Alejandro Fernández en esta mañana de viernes en tu Radio Tiempo todo el tiempo.
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3: Es tiempo de contarte qué está pasando en la vida de nuestras estrellas Radio Tiempo y les cuento que tenemos nuevos datos de un chisme que todo el mundo quiere saber y es de la separación de Goyo con Tostao. Pero, ¿sabe qué? A mí me gusta mucho esta relación porque ha sido una relación que se mantuvo bien mientras estuvieron juntos, mientras estaban en la agrupación, mientras todo estaba ahí como que dándose y ellos respetándose como pareja y aún en su proceso de separación no fueron tan mediáticos. De hecho, siento que fue más intención de algunos medios amarillistas del país y chismosos del país, que cuando Tostao salió con una nueva pareja, pues todo el mundo empezó, ¡ay, tiene una pareja! No sé, era lo normal, ya se había separado de Goyo, ya estaban divorciados, ya todo estaba disuelto. ¿Qué esperaban? ¿Que se quedara haciendo luto y duelo toda la vida? Pues no, lo normal es que de pronto le dé otra oportunidad en el amor, se la dé y pues eso fue lo que hizo Tostao en su momento. Pero bueno, el caso es que la que habló acerca de este tema fue Goyo, quien tocó por primera vez, digamos de una forma muy tranquila, ese punto de su vida, y ella estaba diciendo que pues de momento las cosas van bien y que le gusta que las cosas vayan bien, porque es que cuando todo empezó a conflictuarse un poco entre ellos, porque los temas personales empezaron a inundar también la agenda de Chucky Town, pues ya ellos dijeron, no, tenemos que hacer un alto en todo esto y tenemos que ya tomar una decisión importante, y fue cuando llegó la separación, pero lo hicieron de una forma sana. Claramente, pues Goyo pasó por su duelo. No podemos hablar de Tostao porque la que está diciendo todo esto, la que dijo todo esto fue Goyo. No sabemos cuál es la versión de Tostao. El caso es que ella dijo que se tomó su tiempo para sanar, para recuperarse, para lidiar con el tema de la ausencia de su pareja, además con su hija también, a la que no le exageró ni le ocultó nada de lo que estuviese pasando con su papá, y tampoco pues fue que le pusiera alguna barrera para estar con él. Después de ciertos días difíciles y todo lo demás, pues ya encontró nuevamente la tranquilidad y sobre todo encontró la forma de reconciliarse con el papá de su hija, a quien ve ahora como un amigo, como un hermano, y dice que eso es lo más loco. Después de ver a una persona como su pareja, como su esposo, como su compañero de vida, pues ahora lo ve como un hermanito, como alguien que pues está ahí, que le tiene un cariño por ser el papá de su hija, pero que no va más allá de eso. Y además alimentó la esperanza para los fans de Chucky Town, porque dijo que ellos están bien, que Slow y ella recibieron una llamada de Tostao donde él decía que estaba pues arrepentido y que estaba reconociendo que se equivocó y que era algo que esperaba de parte de él, y que les estaba preguntando que cómo iba su vida, cómo pasaban las cosas, qué andaba pasando y todo lo demás. Y bueno, no descartó la posibilidad de darle una sorpresa a quienes han estado muy pendientes de la carrera de Chucky Town, que pues como tal yo pensé que ya estaba disuelta la banda, pero no, resulta que todavía está por ahí como que digamos el nombre dando vueltas, y puede que en cualquier momento regresen a los escenarios, tal vez para hacer una gira de despedida, tal vez para hacer presentaciones, puede que regresen, simplemente
4: o para continuar.
3: No creo.
4: Todo es posible. Mire que la historia nos ha demostrado agrupaciones que se disuelven y después cada uno de pronto monta su proyecto y no da resultado.
3: ¿Por qué está hablando de Sin Bandera así?
4: No, yo no estoy hablando de Sin Bandera, estoy hablando de DLG, estoy hablando de Son by Four, estoy hablando de agrupaciones que estuvieron allí y fueron en su momento exitosas y después cada uno por su lado. Boss Bass. Entonces, ojalá que Chucky Town. Y ahora, Goyo mostró algo por allí y no le fue tan bien. Entonces,
3: yo siento que está haciendo su proceso, la verdad. A mí me gusta lo que hace Goyo, sinceramente. Me gusta lo que hace Goyo. Lo que pasa es que, voy a decir algo muy fuerte, pero
4: sí.
3: Lo que pasa es que para entender la música de ciertos artistas hay que tener pues buen gusto musical. Y eso sí, no siempre está en la audiencia.
4: Total. Oiga, la que sí tiene buen gusto y por supuesto piensa mucho en sus seguidores y por eso lo demuestra cada momento y a cada instante, es de nuestra querida Shakira. Para el próximo 14 de mayo se espera que salga Dai Dai y, oiga, oyentes de Radio Tiempo, ella estuvo acompañada por un cantante nigeriano conocido como Burna Boy, ampliamente conocido por sus canciones de reggae. Y bueno, ya hicieron un video, lo hicieron, inclusive Shakira publicó un poquito de ese video en el mítico estadio brasileño donde se disputó la gran final del mundial en el año 2014, Maracaná. En Maracaná, para ser más exactos. Y fue una sensación y ya tiene ahora mismo seguidores todas las que ustedes quieran. Yo creo que ese es otro. Es más, me atrevo a decir, oyente de Radio Tiempo, exitazo como Waka Waka, no creo. Pero sí, por supuesto, va a dar mucho de qué hablar. Cosas positivas, por supuesto, pero superar al Waka Waka, no sé, pero yo lo veo difícil.
3: Pero es que le voy a decir una cosa, Shakira ya con este va a completar 4 canciones o 4 mundiales, porque ella estuvo en el 2006, exacto, en el 2010 y en el 2014. Recordemos que la sumaron después de que Jennifer López y Pitbull no dieron pie con bola. Tiene, según estuve averiguando, Hips Don't Lie terminó siendo canción también para, o sea, canción alusiva también al mundial. Ajá. Estuvo el Waka Waka y estuvo La La La, que son las 3 canciones que tiene hasta ahora. Ahora viene con Die Die. Pero le digo algo, yo siento que el precedente del Waka Waka sí, no se puede superar, pero no ha bajado tanto la vara, por decirlo de alguna forma.
4: Sí, sí, no.
3: O sea, ella se acerca siempre, exacto, a ese hito que hizo.
4: Total.
3: Pero yo lo que sí quiero destacar es que hay 4 mundiales.
4: Lo que pasa es que...
3: Búsqueme a otro artista que pueda decir lo mismo.
4: Sí, es que... Ahora, eso le da un plus... más contrario a lo deportivo, Shakira. Y si usted se pone a buscar artistas para que lo haga igual, ponga al que quiera y no va a ser lo mismo.
3: Total, ¿no? Y es que ya.
4: Ponga al que sea.
3: Lo que pasó en el 2014 con Pitbull y Jennifer López lo demostró. Lo que pasó en el 2018 lo demostró. Lo que pasó en el 2022 lo sigue demostrando. Entonces, pues, hombre, yo creo que no hay mejor manera. Ahora, eso también influye mucho. Las decisiones influyen mucho también en el tema de los lugares donde se desarrollan los mundiales.
4: Porque sí, claro, por supuesto.
3: No hay que decir que no. Qatar, pues, está bastante lejitos. Y pues digamos que allá, a pesar de que sí conocen a Shakira, no voy a decir que no, cálmate por favor, baja esa piedra, me vas a pegar con esa piedra. Pero sí conocen a Shakira, pero sin embargo le cuesta un poco más entrar a ese mercado que al mercado latino y al mercado anglo también. Shakira ya en el mercado latino, el mercado anglo se mueve como un pez en el agua, pero en el oriental.
4: Mire, usted ponga a Shakira en un mundial, por ejemplo, en Alemania, y va a
3: confirmar. Le va a funcionar.
4: Le va a funcionar, sí, pero no es lo mismo, corroborando lo que estás diciendo.
3: Pero, por ejemplo, si lo hace en Rusia, no, tal vez no es igual. Yo siento que Rusia ya es un poco más... Los rusos son complejos.
4: Sí, pero de todas maneras... Es algo orbital, entonces
3: sí.
4: Ahí va a incidir Shakira de todas maneras.
3: No, sí, total, no te digo que no, Pero bueno, lo digo simplemente por lo que decidieron en el 2018 y en el 2022.
4: Es más, bueno, a mí me invitaron para que yo presentara a Shakira ahora, pero no, yo estoy ocupado por la cuestión de la feria. Estoy aquí ocupado en Montería, no.
3: Lo que es la plata, ¿por qué no dijo que yo? Radio Tiempo. A ti esa plata sobra, a mí no.
4: Yo le digo. Le voy a pasar tu contacto.
3: Gracias. Qué detalle de tu parte.
4: Así es.
3: Okay. Oiga, hablemos de Maluma, que por cierto estuvo recientemente en The Jennifer Hudson Show, que es uno de los programas televisivos más importantes en los Estados Unidos. Y ahí estuvo compartiendo datos de lo que ha sido su vida en los últimos años y de lo ansioso que está por sacar ahorita Loco por Volver, que es su 7º álbum de estudio. Y es que Maluma, pues volvió a reforzar todo esto que ya algunos conocíamos, y es que tuvo episodios de ansiedad muy fuerte y de estrés muy fuerte que lo llevaron a alejarse de los escenarios, y lo llevaron a dejar un poco el foco público y lo llevaron a tomarse un descanso. Y fue la temporada también en la que tuvo a, ¿cómo es que se llama?, a su hija, y a París. Y después de todo esto, pues decidió ya, digamos, retomar su carrera, volver a ver cómo estaban todas las cosas en torno a lo profesional y regresar con más fuerza. Pero sabe que llamó bastante la atención la confesión que hizo referente a Jason Jiménez, y es que según Maluma, dijo que todo fue muy loco, porque es que cuando conoció a Jason tenía una conexión muy especial con él y le pareció muy, muy extraño que ellos grabaran la canción el 10 de diciembre y un mes exacto, un mes después, pasara lo que pasó con Jason Jiménez, que fue su accidente aéreo en el que desafortunadamente pues falleció. El caso es que Maluma decía que los planes era sacar la canción un poco después, tal vez para abril, tal vez para este mes, pero lo cierto es que la familia le dijo que Jason tenía mucho deseo de sacar esa canción, que era uno de los propósitos que tenía para este año, y que sacaran la canción lo antes posible, y por eso fue que vimos esta canción que se lanzó en el mes de febrero, si no recuerdo mal. El caso es que Maluma dijo que de todo esto aprendió muchísimo, y sobre todo aprendió que lo que más debemos hacer es vivir el presente. No pensar en el futuro, total, ni darle ojito al pasado, sino vivir en el presente.
4: Uno se encuentra con esas historias, y el que no aprende con esas historias, mire, es más, el que no aprendió con la pandemia no aprende nunca.
3: Total.
4: En serio, de verdad, y encontramos personas prepotentes,
3: arrogantes,
4: quieren pasar por encima de los demás, y creen que dentro de esa ese cuadrito que hay ahí, ahí van a meter camioneta, casa, todo eso. Olvídenlo, señor, olvídenlo, señora. Y estoy de acuerdo con Maluma, excelente. Oiga, ¿sabe quién tuvo un accidente por allí? Fue Carin León.
3: Y me asustó.
4: Tuvo un accidente Carin León, sí. Pero bueno, estuvo después de hacer el lanzamiento de su nueva canción que se llama Muda. Él, cuando ya venía de regreso, tuvo un accidente y venía con su esposa. Él dijo, mi esposa, Maylin Zúñiga, sufrió una fractura en el tobillo. Gracias a Dios, todos estamos bien. Así es que, hay Carin para rato, y jocosamente lo dijo. Hay Carin para rato, así es que hágale.
3: ¿Cómo así que la canción se llama Muda?
4: Sí, señor, así se llama la canción, Muda.
3: Pero no, no puso a cantar a la Muda, ¿verdad?
4: No. No, pero sí. Puede ser. Lo que pasa es que hay personas que parecen mudas, no dicen cosas, hay cosas que se guardan.
3: Ah, ok, vale, sí, metafóricamente sí, hablando.
4: Ah, ok.
3: Ok, sí, bien. Sí, sí. 7 en punto, despertamos a tiempo.
4: Ay, Dios, sí, como es viernes, escuchando Radio Tiempo, todo.

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1: Llegamos a tiempo de salud y oyentes, hoy vamos a hablarles de algo que es muy común en todos, y son enfermedades de la vejiga.
2: ¿De la vejiga?
1: Sí, señor. Hay trastornos frecuentes y hoy vamos a decirles de pronto cómo identificarlos. La vejiga cumple la función de almacenar la orina producida por los riñones hasta su expulsión del cuerpo. Eso todos lo sabemos. Distintas enfermedades pueden afectar este órgano debido a infecciones bacterianas, alteraciones neurológicas, cambios hormonales o padecimientos crónicos. Los síntomas varían desde molestias urinarias hasta dolor persistente y pérdida del control de la medición. Los trastornos de la vejiga abarcan diferentes niveles de complejidad y pueden comprometer la calidad de vida de quienes lo padecen. Detectar síntomas tempranos y acudir a valoración médica permite reducir el riesgo de complicaciones como infecciones renales o enfermedades permanentes. Por eso, oyentes, voy a hablarles de las enfermedades más frecuentes que afectan la vejiga. Primero, infecciones de la vejiga, que nosotros llamamos cistitis. Las infecciones de vías urinarias son una de las causas más comunes de alteraciones vesicales. Generalmente se producen cuando bacterias como la Escherichia procedente del tracto gastrointestinal ingresan por la uretra y llegan a la vejiga. Las mujeres presentan mayor riesgo debido a la cercanía entre la uretra y el ano, además de la menor longitud de la uretra. Entre los síntomas más reportados se encuentran, oiga bien oyente Radio Tiempo, con estos síntomas, la necesidad frecuente de orinar, dolor o ardor al hacerlo y expulsión de pequeñas cantidades de orina. Las medidas preventivas incluyen mantener una hidratación adecuada y orinar después de la actividad sexual. Fíjense, oyentes, que esto muchos de pronto no le prestan atención. Segundo, la vejiga hiperactiva e incontinencia urinaria. Este síndrome se caracteriza por una urgencia repentina de orinar causada por contracciones involuntarias de los músculos de la vejiga, incluso cuando contiene poca orina. En muchos casos deriva en episodios de incontinencia urinaria, oyentes, y yo sé que a muchos en algún momento les ha pasado. Tercero, cistitis intersticial. También conocida como síndrome de vejiga dolorosa, es una enfermedad crónica que produce dolor, presión o sensación de ardor en la vejiga y la pelvis. Quienes la padecen pueden presentar una necesidad constante de orinar con frecuencia, oigan bien, de hasta 60 veces al día. Y eso hay que tenerlo en cuenta. Cuarto, otras afecciones y factores de riesgo. Por ejemplo, dentro de los trastornos vesicales también se encuentra la obstrucción de la salida de la vejiga, frecuente en hombres mayores por hiperplasia prostática benigna, condición que dificulta el flujo normal de la orina. Otra enfermedad relacionada es la vejiga neurógena, asociada con alteraciones en los nervios que controlan este órgano. Y también, por último, el cáncer de vejiga, que también forma parte de las enfermedades que afectan este órgano. Uno de sus síntomas más frecuentes es la presencia de sangre en la orina sin dolor. El tabaquismo figura entre los principales factores de riesgo vinculados a este tipo de cáncer.
2: Bueno,
1: fíjese que poco se habla de la vejiga,
2: ¿sí?
1: Poco se habla de ese tema, sí. Pero hoy hemos
2: descubierto lo importante que es.
1: Sí, sí, señor, por supuesto.
2: Sí, señor.
1: Y hay que prestarle mucha atención a los síntomas. Son sencillos y creo que en algún momento lo hemos padecido.
2: Así es.
1: Algunos, sobre todo, yo veo personas, me he escuchado muchas personas que tengo cistitis. Hey, si eso es muy frecuente, preste la atención, por favor.
2: Total. Y además de eso, el tema de no ignorar y no confundir los síntomas, que también es súper importante. Ya son las 7 de la mañana con 10 minutos y a las 7:10 nosotros estamos despertando a tiempo.
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Abrazo radial enorme para quienes a esta hora de la mañana se conectan a través del 320-661-1045. Por ahí está nuestra amiga Dailín. Abrazos para Dailín, que dice desde Villa Melisa. Buen día, bendiciones. Nos deja por acá nuestra amiga Dailín. Abrazo para ti, Dailín. Un abrazo enorme y espero que tengas un gran día, Radio Tiempo. Abrazo también para nuestra amiga Aleja, que a través del 320-661-1045 también se reporta con nosotros. Y para Erika, que por acá está comenzando su día, abriendo ya su emprendimiento, pero como siempre conectada con Radio Tiempo. Son las 7 de la mañana con 14 minutos, el día apenas está comenzando, este 8 de mayo está empezando a darte los primeros frutos de lo que será un día maravilloso, espectacular, en el que despertamos a tiempo con tu Radio Tiempo.

0: Voy a confesarles algo. Pocas veces he sentido miedo en un concierto y sentí miedo cuando Ana Gabriel cantó esta canción. Bueno, cuando intentó cantarla, porque es que no la dejaron cantarla, el público la cantó por ella. Y mi miedo era que la tusa fuese demasiado grande, tan grande que tumbara el estadio, porque es que había gente cantando esa canción, unos llorando, eso otros gritando.
1: ¿Siguió como lloraban?
0: Cosa, es una cosa desgarradora, pero es que era una cuestión que parecía. No sé si algunos habían terminado justamente esa noche con la pareja, pero era una cosa bárbara, Eliseo, para donde
1: yo vi
0: uno miraba.
1: Yo. ¿Cómo? Yo vi discusiones.
0: ¿Sí?
1: Sí, señor.
0: Qué fuerte.
1: Yo vi discusiones. Ahí había una pareja
0: o sea,
1: y...
0: O sea, que ¿será que aprovecharon el concierto para que le dijera de unas... Es que yo me di cuenta que tú...
1: No, pero yo me... Es más, yo me di cuenta de una pareja que en medio de la canción discutían, pero ella estaba haciendo un en vivo con alguien. Sí.
0: Pasaron cositas, pero
1: sí,
0: bueno,
1: sí,
0: en
1: claro.
0: Fin, eso quedó en esa fecha, en esa noche que vivimos con Ana Gabriel. Esperamos que los corazones de nuestros oyentes Radio Tiempo ya estén mucho mejor y que bueno, ahora simplemente se disfruten esta canción cada vez que la escuchen a través de Radio Tiempo todo el tiempo. Oiga, debemos hablar de un estudio reciente que está tipificando la toxicidad. Y es que debido a que este tema se ha vuelto tan coloquial o tan normal, pues unos científicos de distintas universidades decidieron unirse para crear un estudio y para arrojar resultados sobre esto. De hecho, el estudio fue publicado en la revista científica con el título de Psicología, la revista Psicología, Reflexión y Crítica. Y el título del estudio fue el siguiente, tronco de título largo: Desarrollo y validación inicial de la escala de personalidad tóxica, exploración de la fiabilidad, la estructura y la validez convergente. En dicho estudio tomaron a más de 500 personas e hicieron una evaluación de ciertos comportamientos en donde estaban buscando identificar, por ejemplo, comportamientos maquiavélicos, comportamientos narcisistas y comportamientos también de manipulación. Y tomaron proporciones en una superior en la parte de los hombres. En el primero participaron 389 individuos entre 18 y 48 años. El 78% de estos hombres y el restante eran mujeres, y en otro tomaron 158 participantes y el 72% de estos 158 eran mujeres. Se logró determinar que sí hay patrones y conductas que establecen características tóxicas. Para aquellos que quieran investigar un poquito más, porque este estudio es bastante largo, busquen qué significa TPS, que es como catalogaron precisamente a este tipo de rasgos que hay que identificar en una persona para poderla determinar como tóxica. Y es que el estudio como tal se llama Escala de Personalidad Tóxica, o TPS, que es sus siglas en inglés. De entrada, hay que decir que la psicóloga que dirigió este estudio dijo que lo que espera es que después de este resultado o de estos resultados de una población que para ella es, pues es significativa, pero culturalmente está, digamos, muy arraigada a sus propias creencias y, por cierto, debe hacer algo más global porque esto se desarrolló en Turquía. Entonces, pues digamos que ahí pueden haber unas variables según la cultura. El caso es que se logró demostrar que si hay ciertas conductas, como por ejemplo el tema de la culpa, el tema del yo y el super yo también, y el tema del manejo de las emociones frente a personas que tienen una superioridad en su conducta a la persona que pues ven como algo inferior, que este tipo de señales son las que debemos tener en cuenta para poder identificar a una persona tóxica y, por supuesto, evitar de alguna forma compartir tiempo con esa persona o tal vez caer en manos de una persona de este tipo. Esperan ya publicar el test próximamente para que tengamos en cuenta cuáles son las preguntas directas que hay que hacer para que nos evitemos un rollo largo y sepamos quién es tóxico y quién no.
1: Mire, cuando usted habla de tipificar consiste en definir una acción o omisión concreta a la que se le puede asignar una pena o sanción.
0: Sí, señor.
1: O sea que aquellas personas, iba a decir mujeres, pero hombres y mujeres, porque va para los dos, que sean tóxicos, eso puede traer sus consecuencias. Entonces,
0: los van a desenmascarar, básicamente.
1: Mire, no, pero ¿cuántos no han desenmascarado y lo siguen haciendo? O sea, eso no pasa nada.
0: No, el tema no es que lo sigan haciendo, el tema es que sigan ahí las personas que están siendo víctimas de la toxicidad.
1: Exactamente.
0: Ese es el problema. Exacto. Pero y ahí sí la terapia no es para el tóxico, para la tóxica, la terapia es para el otro.
1: Sí, porque se aguanta todo eso y resiste y aguanta y va para adelante y parece que no estuviese pasando nada.
0: Exactamente.
1: Y después eso trae unas consecuencias lastimosamente, y hay que decirlo, hasta trágicas.
0: Así es.
1: Pero bueno,
0: cosas que pasan. Ya son las 7 de la mañana con 25 minutos y a las 7:25 en este viernes despertamos a tiempo.
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0: Listo, cebolla y media es la que van a echar ahí para empezar. Después de que ya eso está un poco sofrito, vamos a echar la crema de leche. La crema de leche, y después de la crema de leche vamos a echar unos punticos. Yo recomiendo 4 punticos del tamaño de la boquilla de la, ¿cómo es que se llama? Del sobre o del el paquete de la salsa mostaza. 4 punticos y vamos a revolver para que todo esto haga una mezcla homogénea, ¿no? Después de que ya la mezcla está hecha, ya la pasta debe estar casi lista también. Y vamos a pasar, vamos a coger el pollo y lo vamos a echar en esa mezcla que tenemos ahí. Y vamos a revolver bastante, revolver bastante. Seguramente la salsa se va a volver un poco espesa, porque la mostaza espesea la crema de leche. Usted va a coger un cucharón, medio cucharón tal vez, del agua en donde usted cocinó el pollo. Va a coger ahí, va a coger esa agüita y va a echarla también ahí en la mezcla. No, medio cucharoncito estaría bien. Pa, la echa y sigue revolviendo hasta que eso vaya suavizando un poco más. Ya cuando usted vea que se, digamos que la textura ya está baja, ya no es tan espesa, sino que está un poquito más suavecita, ahí sí cogemos y echamos la pasta. Pasamos la pasta para acá, para la olla. En ese momento, usted va a coger la tocineta y la va a picar. Va a picar mientras eso va. Ah, bueno, ahí lo colocamos a fuego bajo y tapamos la pasta con el pollo para que vaya cogiendo el gustico. Picamos la tocineta y la pasamos por un sartén. Nada más hay que pasarlo, sinceramente. Porque la idea es que se termine de cocinar con la pasta. Listo, mientras usted tiene eso ahí, destapa la, ¿cómo es que se llama? La olla con la pasta y el pollo y lo demás. Y pica la, ¿cómo es que se llama? La media cebolla que le quedó, la pica también en julianas para reforzar la presencia de la cebolla en la receta y la va a colocar ahí sobre la pasta. Recuerden, picado en juliana delgadito. Y después de esto va a agregar la tocineta, ¿vale? El maíz, yo les recomendé que tuvieran una lata de maíz, una lata de maíz puede ser que 125 gramos, 150 gramos más o menos. Ya debe estar suelto, ¿no? No debe estar congelado ni nada. Si usted lo tenía congelado de pronto por conservarlo, pues ya debe estar sueltico. Ya después de que lleva unos minutos la tocineta con el pollo, con la cebolla, con la pasta, con todo revuelto, ahí es donde usted va a echar el maíz. Revuelve también para que todo quede como bien distribuido. A fuego lento, tapa y espera un ratico. Después de ese ratico, ya eso queda listo para disfrutar, para comer. Y así de fácil usted se puede hacer unas pastas. Eso le llaman pastas con salsa blanca o salsa Alfredo, creo, si no estoy mal.
1: Opcional, yo le he hecho queso crema.
0: Ah, no, espere. ¿Queso crema?
1: Sí, claro.
0: Pero yo le iba a decir, ese fue un ingrediente que me faltó, el queso parmesano. Tipo parmesano, me enseñaron un día, que es que
1: sí, tipo no parmesano.
0: Parmesano, sino, no, tipo sí, parmesano, para
1: que sea. Tipo parmesano. Sí. Yo el queso parmesano lo utilizo, pero a la hora de servir.
0: Exacto, por eso. Ah, okay. O sea, también, cuando usted lo va a servir, ya, ¿sabe con qué lo puede acompañar? Con un pan francés. Con un pan francés que usted le pueda colocar con una mezcla de aceite de oliva con orégano, sal y pimienta. Eso lo mezcla. Y al pan francés, a la rodaja de pan francés, le esparce esa mezcla y después lo sella en un sartén. Queda como un pan tostado. Queda delicioso. Ese me lo enseñaron a hacer hace poquito.
1: Queda doradito.
0: Exactamente, así tal cual. Y da un sabor también 10 de 10. Es que me han enseñado receticas últimamente.
1: Sí, eso veo. Es que ya cuando uno busca hogar. Ya...
0: No, señor. Déjese de sus cuentos raros.
1: Cuando uno entonces, está próximo a casarse, tiene que aprender todo eso. Sobre todo cuando llegan los hijos, que usted empieza a hacerle desayunos. Y ellos se antojan y papi
2: Yancy.
0: O madera.
2: Papi en Yancy, fin, por favor. Yo
0: esa es nuestra receta de hoy. Que hoy invertimos un poco los papeles para que vean que yo no solamente hablo de otras cosas, sino que también sé cocinar. Yo me defiendo.
1: ¿Está oyendo?
0: Ya son las 8 de la mañana con 31. A las 8:31 estamos despertando a tiempo.
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Son las 8:36 de la mañana. ¿Cómo te sientes en este nuevo día? ¿Cómo está la vibra en este viernes Radio Tiempo? Es viernes, ¿no? Ya ese es un motivo suficiente para que estemos más felices, más alegres, más enérgicos, vibrando más alto en esta mañana Radio Tiempo. El límite nosotros lo ponemos en 104.5%. No sé a cuánto llegues tú, la verdad. Si llegas un poco más alto, mucho mejor. Así que pues, la verdad, espero que este día sea fenomenal y que la buena vibra y la buena energía abunde en tu vida. Ya son las 8:36 de la mañana y a las 8:36 es tiempo de que Víctor nos regale esto que es Mesita de Noche. A las 8:36 despiertas a tiempo con tu Radio Tiempo.

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1: Llegamos a este viernes Radio Tiempo y los viernes siempre tenemos unos 5 momentos bastante interesantes, bastante llamativos, pero estamos en el mes, creo yo, el mes más importante del año, porque claro, celebramos al ser más importante que tenemos en nuestras vidas, a nuestras mamás Radio Tiempo, y hoy vamos a hacer un especial de 5 momentos, porque son 5 momentos para mamá. Pero específicamente, ¿qué, Eliseo?
2: Oyentes, este domingo oficialmente es la fecha del Día de la Madre.
1: Sí, señor.
2: ¿Cuál es el Día de la Madre? El segundo domingo del mes de mayo.
1: Así es.
2: Segundo domingo del mes de mayo. Pero, porque algunos hijos por ahí se justifican con que es que yo no tengo plata. Bueno, que sea el próximo domingo cuando ya llegue la quincena. Y además de eso, el comercio se mueve, todo eso, y tenemos que reactivar la economía acá. Oyentes, por eso...
1: ¿Le puedo decir una cosa?
2: Sí, claro.
1: Una mujer muy sabia me dijo un día, ¡ah, claro! Pero para la novia sí guardas plata, ¿verdad?
2: ¿Cómo?
1: Claro, para ella sí ahorras de las quincenas, pero para tu mamá no.
2: No puede ser.
1: Adivine quién fue la mujer sabia que me lo dijo. Usted solo adivine.
2: Su mamá.
1: Obvio, totalmente.
2: ¿Algún día le dijo eso?
1: Total, porque es que le dije a su mami, lo que pasa es que no me han pagado. Ah, claro, no. Pero fuera para la novia tuya, para ella si sí ahorras. Ah. Ahí sí estás ahorrando desde 6 meses atrás.
2: ¿Cómo se llama su mamá?
1: Carla.
2: Doña Carla, no se preocupe que este fin de semana le llegue el detalle. No se preocupe.
1: ¿Usted cree que puedo dejar pasar un día de la madre sin darle algo?
2: No, señor. No, amigo. Y eso aprecio
1: mi vida.
2: No, pero ni siquiera por eso. Es por amor a ella.
1: Y
2: no
1: por mi vida también.
2: Ah, Dios mío, señor. Doña Carla, mi respeto.
1: Total, téngale respeto a esa señora. Mire, mi mamá pone a caminar gente mayor que ella.
2: Sí.
1: Así que si tú algún día crees que no...
2: Nada. No se preocupe. Bueno, oiga, es por eso que para este domingo hay muchos que están pensando en dar regalos. Por eso, oyentes, hijos sobre todo, les vamos a compartir los 5 regalos, oigan bien, que usted nunca le debe dar a mamá.
1: 5 regalos que nunca le debemos dar a nuestra mamá.
2: Porque nosotros siempre vamos a regalarle esto. No, esta vez les vamos a recomendar los 5 regalos que usted nunca le debe regalar a su mamá.
1: Listo, perfecto. Vamos entonces a la
3: Número uno
2: de esos 5 regalos que no debe por nada del mundo darle a su mamá, oyente de Radio Tiempo. Electrodomésticos para la casa.
1: Claro, total.
2: Empecemos por ahí.
1: Para la casa. O sea, ahí entra licuadora, sanduchera, horno, microondas, horno.
2: Olla express,
1: vajillas, planchas, mesa de planchar, vasos, ni la nevera tampoco aplica, ¿oyó?
2: No aplica, no, señor.
1: Televisor, nada de eso. Eso es para la casa. No, yo le regalé a mi mamá un juego de muebles. Eso es para la casa, mijo. Eso es para ella.
2: Eso es para la casa, para la sala.
1: Exacto. Para ella un carro, eso sí es para ella.
2: Un carro.
1: Para ella una
2: siempre
1: moto.
2: Siempre y cuando lo vaya a conducir ella.
1: Ella. Y pues esté sí a nombre de ella. No va a salir con la trampa y que, ay, ni que lo puse a nombre mío, ¿no, señor?
2: Una cama, porque tu mamá debe estar cómoda. Sí, es que lo que pasa es, mire, no me mire así.
1: No, sí aplica,
2: le voy a decir.
1: No, no aplica.
2: No, espere, ve.
1: No, eso es lo mínimo. Ahí sí, como dicen ahora las mujeres, mínimo, trato de princesa, mínimo darle una buena cama a la mamá.
2: No, por eso le digo, una buena cama, un buen colchón sobre todo, que duerma bien la mamá.
1: Exacto.
2: Que duerma bien. Una colchoneta, un buen colchón.
1: Si no tiene para el aire, mínimo 3 abanicos. Mínimo.
2: Sí, señor. Mire, oyentes, ¿por qué? Porque es que esto da la impresión de que su rol se limita al trabajo doméstico.
1: Así es.
2: Entonces, oyente a Radio Tiempo, y eso no es para... Ah, otra cosa. Ay, el domingo llegan todos los hijos con sus nueras, con sus yernos y los nietos. Aquí venimos a celebrar el Día de las Madres y llevan un six-pack de no sé qué, llevan esto, llevan lo otro, y además de eso, llevan la gallina, llevan los huesos salados, llevan el no sé qué, llevan el mondongo, y ay, mamá, mira, aquí está para que haga el sancocho. Hombre, sea serio.
1: Y organícese.
2: Esa vaina. Así es. Entonces, pila, pues estamos con toda hoy.
3: Número dos
1: de estos cinco regalos que nunca le debemos dar a nuestra mamá.
2: Productos de limpieza.
1: Total, no, es que eso ya.
2: Escobas, traperos,
1: desinfectante.
2: Son utensilios para el hogar.
1: Perdón, detergente.
2: No.
1: detergente.
2: No, pero fíjese, el marketing, cómo se utiliza, total, y vea cómo terminamos nosotros comprando.
1: Mientras uno es subconsciente, cree.
2: Exacto. Ya ve que usted cuando llega, mire, deme una bolsa de... Oye, oyente, Radio Tiempo, productos de limpieza jamás. Mire, usted no busque que le dé su date quieto cuando usted como. Aquí tiene los regalos para... No, señor, así no es. Así el oyente de Radio Tiempo, téngalo en cuenta. Electrodomésticos ni productos de limpieza.
1: Así
2: ya
1: es.
2: Van dos.
0: Número tres
1: de estas cinco cosas, de estos cinco regalos que nunca le debemos dar a nuestra mamá el Día de las Madres.
2: Oiga bien, artículos o productos de rejuvenecimiento.
1: Sí, es verdad.
2: Pero usted como que alguna vez lo dio, porque veo que hace esa cara.
1: Es que,
2: lo regañaron.
1: O sea,
2: ¿cómo se me está diciendo una vieja
1: cosa, porque es que una cosa es que ella te lo pida. Y eso, ¿no? ¿Cómo regalar el Día de la Madre?
2: No, señor.
1: O sea, que te lo pida de que, mira, yo la vi y la quiero y tal, y te dejan la o sea, les voy a contar qué me pasó.
2: Y eso aplica para cualquier día menos del mes de mayo.
1: Exactamente, ese es el punto. Exactamente, diría un amigo mío. ¿Qué hizo mi mamá un día? Mamá es especial para mandarme unos indirectazos así, pero bien lindos. Cogió y me pasó el producto estaba en una revista. Cogió y me lo pasó así. Mira, ve, tan bonita esa crema. Yo vi el precio de la crema. Era como medio salario.
2: Sí.
1: Tan relajadito. Y yo, mami, pero... ¿Y si supieras que yo la necesito? ¡Ya!
2: Ya, está listo. Ya.
1: Y yo...
2: Está comprometido.
1: Mami, pero... Porque es que últimamente no sé qué tengo en la piel. Eso es por salud. Y yo por salud, ¿cómo?
2: Sí, señor.
1: Entonces, pues, yo creo que la salud emocional parece más joven.
2: Pero me imagino que la regaló.
1: Tenía otra opción.
2: Ah, bueno.
1: O sea, es que a ver, ¿cuándo la señora Carla da más opciones? Mi mamá no da más opciones.
2: Pero mire que ella la pidió. No es porque usted se lo dio el Día de las Madres o algo así.
1: Pero ese es el punto. Ella me dijo eso. O sea, regalo de un día cualquiera. O sea, ese es un regalo cualquiera.
2: No
1: aplica ni para el Día de la Madre, ni para el Día del Cumpleaños, ni para Navidad. O sea, no. Son un día cualquiera. Es un regalo ahí como que cualquier cosita. Oiga, por cierto, dicen por acá una oyente que está recomendando que le regalemos tratamientos estéticos, pero Botox particularmente. Pero pues, como les digo, o sea, eso es un regalo casual, no para el Día de la
2: casual,
1: Madre.
2: No para el Día de la Madre.
1: No para el Día de la Madre.
2: A no ser que ella diga, yo para el Día de la Madre quiero Botox. Y esa es otra
1: ya,
2: cosa.
1: Ya, eso es otra cosa, otra exactamente. Cosa, ya.
2: No pensé en eso, porque se lo pensaba regalar en marzo otro día, no como regalo el Día de la Madre. Pero si usted quiere, listo, mi amor, venga, mamá.
1: Sin embargo, yo insisto en lo mismo. Eso es un regalo casual, no para una fecha especial. O sea, para mí no entra ni el Día de la Madre, ni el Día del Cumpleaños, ni Navidad. Eso es un regalo de cualquier otro mes, de cualquier otra cosa. De mami, ven, aquí tienes un regalo que me parece fenomenal, el tratamiento estético, cremas, lo que le quieran regalar, pero no para esas fechas.
2: Ok, seguimos.
1: Vamos a la número cuatro de esos cinco regalos que nunca le debemos dar a nuestra mamá.
2: Está esperando otra cosa. No. Oiga, dentro de esos cinco regalos que nunca debemos darle a mamá son flores y chocolates de último minuto.
1: Ah, no, sí, total. El regalo de mamá no se improvisa.
2: El domingo llegamos a visitar a la mamá y allí en el semáforo encontramos vendiendo flores y le llevamos una. Eso no, porque se ve que no hubo cariño para ese
1: totalmente
2: regalo. Estuvo improvisado. Por favor, no se busquen una mala hora con la mamá, hombre.
1: Totalmente.
2: Un detalle, sí, que se lo merezca. Reflejen en ese regalo la importancia del cariño, del amor, de la manutención y de tantas cosas que hizo por usted, hijo. Así es que el mejor regalo.
1: Así es, total. El regalo de mamá, si usted le va a regalar flores, que sea un ramo de flores que usted ya haya agendado, que yo les insistí durante toda la semana. Agenden su ramo de flores y le van a dar flores a mamá, que después la floristería o se las pone más caras o ya usted no encuentra la flor que le quiere regalar a mamá. Además, hay muchas opciones. Le puede regalar gérberas, le puede regalar, ahí hay tulipanes, le puede regalar girasoles, le puede regalar también... pues yo, a mí no me gustan los claveles, sinceramente, pero las margaritas son muy bonitas.
2: Caramba, eres experto en flores.
1: Claro, es que yo soy experto en dar buenos detalles. O sea, yo a mi mamá le regalo cosas buenas, a mi hermana también, a las que han sido mis parejas también. O sea, no crea.
2: Entonces, tiene una Por eso es que sabe flores.
1: Claro,
2: sí. Bueno, gracias a Dios por eso. Pero bueno, ok.
1: Lo del tema de los chocolates también lo mismo. Porque es bueno, que, sí. ¿Sabe qué veo yo? Que es que van y le regalan un chocolate cualquiera a la mamá. Ey, si usted se toma el tiempo para saber cuál es el chocolate que le gusta a la novia, a la esposa, venga, eso también es para usted. A la esposa, a la novia. Oye, pero no saben cuál es el chocolate que le gusta a la mamá. Y le llegan a la mamá con el chocolate y como que.
2: Ahora, tenga en cuenta algo.
1: El que viene de Brasil.
2: Ahora.
1: Oye, hay uno que se llama Ferrero, no va a terminar de decir el nombre. Mont también es un buen inicio de nombre de chocolate.
2: Oiga,
1: o sea, por favor.
2: A propósito de los chocolates, hay algo importante. Va a sonar duro, pero es verdad. Si en el caso de que su mamá tenga problemas de azúcar, no le vaya a llevar chocolate, que eso es para los demás.
1: Serio, total.
2: Hay muchos que no le prestan atención a eso y le llevan la torta más deliciosa del mundo. Es para ellos. No para la mamá porque total. Ella no los puede probar.
1: Por si acaso.
2: Así que sean serios.
1: Sí, así que si necesitan una torta y la mamá sufre de azúcar, yo les consigo quien se las haga saludable.
3: Sí, número 5.
2: Sabía yo. Bueno, ahí vale. Vamos a
1: la, la torta tiene un dulce natural y es morenita y queda súper bien.
2: Oyentes.
1: Barras. Número 5. Estas 5 regalos que no le debemos dar a nuestra mamá.
2: Oiga, este que es súper importante. Regalos para ti disfrazados para la mamá.
1: Ah, no, total, totalmente. Mire,
2: algo que tú mismo quieres usar como un regalo usado puede ser un error clásico. Por eso evita estos regalos y asegura que tu mamá se sienta especial y valorada en su día especial. Muchos hijos compran un regalo para la mamá, pero que al final van a utilizarlo ellos.
1: Mm-hmm.
2: Un regalo disfrazado para él, para ti, como para mamá, pero termina utilizando él o ella.
1: Total.
2: Por eso le decía lo del carro. Si de pronto compro un carro para la mamá, pero la mamá nunca ha conducido, ey, ya sé.
1: Ah, sí. O sea, exactamente, sí. Y aparte de eso, van a colocar el regalo a nombre de ellos. No, hombre, no.
2: Sí, definitivamente. Sí, no es, tampoco.
1: No me parece. Bueno, listo. Ahí tenemos esas 5 cosas que nunca le debemos regalar a nuestra mamá el Día de las Madres particularmente. Pero yo insisto en que también está la fecha del cumpleaños y de Navidad. ¿Sabe qué me gusta a mí? La forma en la que nuestras mamás nos tiran el indirectazo del regalo que quieren.
2: Sí.
1: Estaba hablando con mi mamá en estos días. Y le decía, mami, ajá, ¿qué quieres del Día de las Madres? La verdad, porque como no estoy allá, pues la verdad no estoy así como tan atento. No es lo mismo usted estar que, pues...
2: Sí, claro, por ¿sabes? Supuesto.
1: Hay
2: de pronto en el momento no sabe qué quiere o qué necesita.
1: Exactamente. Y veníamos hablando bien, Eliseo. Ya la llevaba 15 minutos por ahí tal. Mami, ¿y qué quieres del Día de las Madres? No, mijito, yo no. ¿Qué me dijiste? Y yo, mami, ¿qué quieres del regalo del Día de las Madres? Papá, no te escucho. Y yo, mami, ¿qué quieres del regalo? Ay, no, es que este celular no me funciona ya, esto no, yo no sé, no escucho nada en el teléfono. Mami, pero veníamos hablando bien. Ay, no, yo no creo que sea la señal porque tenemos un buen operador de celular. Yo, déjame, te vuelvo y te llamo, mami. Bueno, la llamé.
2: Doña Carla, no se preocupe que ese celular hay que cambiarlo.
1: Mami, ¿cómo estás? Bien, mi amor, bien. Mami, ¿qué quieres del regalo? Papá, no te escucho, el teléfono no me funciona, pero yo no quiero nada del Día de las Madres, yo solo quiero tu amor y tu ternura, que me felicites, mijo, tranquilo, sí. Pero el teléfono me funciona, pero, y a veces para whatsappear no puedo yo, ya mami, ya, todo bien, perfecto.
2: No te preocupes, que ya entendí el mensaje, mamá.
1: Totalmente, no, esa es una, la otra, mi abuela me dice, es que eso de ir a la iglesia, eso me queda pesado. Eso no, yo no puedo. No sé qué. Yo, ajá, abuela, pero ¿y cómo qué solución? No sé. De pronto, si uno tuviera en qué irse. Yo, súper casual, señora Nancy. Tranquila.
2: Señora.
1: No, total. Eso es, y uno, uno queriendo ir a visitar a los hermanos, pero no. Uno no puede, tengo que estar aquí. Y si no pedí un taxi, no un beso de pedir un taxi, eso no.
2: Se preocupe,
1: no.
2: Doña Nancy, que su carro va tranquila.
1: No, se tiran unos indirectazos muy fuertes. Tan pesaditos. Pero bueno, yo las amo ambas, las amo muchísimo. Ya son las 8 de la mañana con 55 y estamos despertando a tiempo.
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Estas canciones un día como hoy sé que te gustan, oyentes, porque es viernes y de pronto ya te vas creando una idea de lo que ya vas preparándote para el fin de semana. Si estás enamorado, estás enamorado, porque estas canciones yo creo que te incitan a siempre cosas bonitas en el corazón. Y si un recuerdo se despierta, mucho más. Ya son las 9:15 minutos, son las 9:15 minutos. Bienvenidos a una nueva hora de música, oyentes. Pero una hora marcada por el recuerdo, una hora marcada por el sentimiento, una marcada a muchas personas cuando de pronto se acuerdan de tal canción. Y de eso se trata, hoy revivir recuerdos. Dicen que recordar es vivir. ¿Por qué no aplicamos esa frase también con estas canciones? Y para eso estamos aquí nosotros en tu Radio Tiempo, todo el tiempo. Y si hay artistas como Eros Ramazzotti, como Ricardo Montaner, como Cristian Castro, ¿por qué no también con un artista como Rocío Dúrcal, como Flans, como John Secada, como Luis Ángel y muchos más invitados en tu Radio Tiempo, todo el tiempo? Se llama La Guirnalda para que la cantes a esta hora en tu Radio Tiempo, 9:16. A las 9:16 yo escucho Radio Tiempo todo el tiempo.

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nosotros debemos, todos debemos asumir la responsabilidad cuando, hey, no hemos hecho las cosas bien, cuando una relación llega a su final y hay que reconocer esas faltas. Y yo creería que esta canción, para mí esta canción es para pedir perdón por haber descuidado de pronto a su pareja. Y eso sucede, oyente de Radio Tiempo, eso sucede. Acuérdense, siempre se los he dicho, mandamiento número 11, no dar papaya. No descuide a su pareja, oyente de Radio Tiempo, por ninguna razón, desde ningún punto de vista. No, por favor. Al contrario, alimente esa relación todos los días. Consienta a esa mujer maravillosa que es su pareja. Consiéntalo a él también. Entregue todo por él, por ella. Pero expréseselo. No se lo mande. Es que yo creo que ella. No. Expréseselo. Dígaselo. Pero eso sí, hágaselo saber, oyente de Radio Tiempo. Demuéstreselo, porque las palabras se las lleva el viento. Y esta canción apenas para pedir perdón. Por ejemplo, dígale, mira, yo te amo tanto que solamente pienso en ti, definitivamente eres lo máximo. Solo pienso en ti, no pienso en nadie más. Así le canta eso, a eso le canta Guillermo Dávila en tu Radio Tiempo todo el tiempo. A las 9:49 yo escucho Radio Tiempo todo el tiempo.

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0: Sí, son las cosas de la vida, oyentes, cosas de la vida, cosas que pasan, cosas que suceden en la vida de todos nosotros, sin excepción, buenas y no tan buenas, pero lo importante es la actitud que tomes ante esa situación. A eso le canta nuestro Carlos Vives, una estrella Radio Tiempo. Ya son las 10:11 minutos, con Luis Miguel empezamos, de lujo, oyentes. Carlos Vives, ni se diga, ¿qué tal si escuchamos una de Shakira? Por ahí nos escribieron desde Cali, nos dijeron, quiero una de Shakira, con mucho gusto. Y gracias por escuchar Radio Tiempo todo el tiempo. Quiero una desde Planeta Rica, nos escuchan, yo escucho Radio Tiempo. Diana, saludos para ti, gracias por escucharnos ahí en Planeta Rica, como siempre. Quiero que me complazcan con una canción de Chayanne en sintonía, María Solano, en Mocarí, ahí en Mocarí. Escuchan Radio Tiempo todo el tiempo. Repórtate, ¿dónde estás? Quiero saber de ti, oyente Radio Tiempo, ¿qué estás haciendo? Vamos a contagiarnos de la alegría de este viernes, de este fin de semana, con la buena compañía de la música, la que tú quieres, la que deseas cantar, la que deseas disfrutar con Radio Tiempo todo el tiempo.
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Una canción propicia para de pronto dedicar para el Día de la Madre. ¿Por qué? Porque ahí está esa mujer maravillosa que escucha Radio Tiempo y bueno, de pronto espera a ese bebé, está esperando, ya lo tiene. Pero ahí es esa mamá especial, esa mamá negada que escucha Radio Tiempo todo el tiempo. Hola, buenos días. Un regalo para mamá sería regalar unas matas. Ah, bien, qué bien. Me están haciendo unas mechas en el pelo y estoy escuchando Radio Tiempo todo el tiempo. Voy a ver quién es para saludarle. Ah, bueno, no me dice el nombre. Bueno, saludos para ti. Gracias por escuchar Radio Tiempo todo el tiempo. Por aquí nos escriben. Feliciten a mi mamá Liliana Arroyo en el barrio Pablo VI, que Dios la bendiga cada segundo de su vida y el amor y la salud la abracen siempre. Feliz día, mamita linda. Te amo, tu hija Helen Arteaga, ella desde bien temprano está escuchando Despierta Tiempo con Radio Tiempo. Claro que sí, doña Liliana Arroyo en el barrio Pablo VI está escuchando Radio Tiempo. Le enviamos un saludo muy especial, que Dios le bendiga y feliz cumpleaños. No, mentira, no es cumpleaños, pero sí por el Día de la Madre. Felicitaciones bien merecidas de parte de su hija Helen. Saludos para Janet Romero en el Faro 2, que siempre escucha Radio Tiempo. Dice, ya estoy aquí preparando el almuerzo. Nos escribe nuestro amigo Jesús Rodríguez desde el Orica, el Antiguo y Señoral, en plena sintonía, Radio Tiempo en el barrio Navidad, la familia Rodríguez Fuentes. Quiero un tema de Enrique Iglesias. Claro que sí, con mucho gusto y gracias por escuchar Radio Tiempo todo el tiempo. Alguien por ahí me pidió una canción de Chayanne. ¿Oyentes? Para eso estamos, para consentirles, para que esta mañana sea especial con la buena compañía de Radio Tiempo todo el tiempo.

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La Oreja de Van Gogh, estrellas, Radio Tiempo, de lujo, oyentes, para consentirte en esta mañana de viernes con tu Radio Tiempo todo el tiempo. Ya son las 10:36 minutos y a las 10:36 minutos yo escucho Radio Tiempo todo el tiempo. Oyentes, a esta hora queremos enviarle un saludo muy especial a Isabel Sofía Cabrales. Le dicen la chiqui por cariño, ella está feliz escuchando Radio Tiempo todo el tiempo. Le enviamos un saludo muy especial. Claro, este mensaje va especial de su madrina Mayo, de José y de Salvador que viene en camino. Para ti un saludo muy especial, Isabel Sofía. Nos alegra saludarte, nos alegra haberte visto el sábado y gracias por estar ahí siempre escuchando Radio Tiempo todo el tiempo. La madrina me dijo, Eliseo, salúdame a mi ahijada Isabel Sofía, a la chiqui, porque le voy a dar un detalle especial, le voy a enviar un compartir este fin de semana. Yo, listo, Mayo, claro que sí, con mucho gusto. Isabel Sofía, muchas gracias por escuchar Radio Tiempo todo el tiempo, de parte de ella, de José y de Salvador. Muchas bendiciones y muchos saludos. Ay, de parte mía, de Radio Tiempo todo el tiempo. Yo continúo con música. Un oyente me dice, quiero saludar a mi mamá en Santa Isabel, vía Tierra Alta. Mami, sabes que nos vemos muy poco, pero te hablo todos los días, ya que por tiempo de trabajo, pero sabes que te amo. Y si Dios nos permite, nos vemos el domingo. Un abrazo, mi viejita, te amo. Gracias, Radio Tiempo, por hacer posible este saludo. Yo escucho Radio Tiempo todo el tiempo. Quiero escuchar una canción de Andrés Cepeda. Listo, ahorita con mucho gusto la voy a consentir a usted y a esa mamá que siempre está escuchando Radio Tiempo todo el tiempo. Oyentes, hoy nos traje, como nunca, hoy nos trajeron un desayuno, chicharrón al barril con patacones recién hechos. ¡Uf, espectacular! ¿Y saben quién? Danilo Bautista. ¿Por qué Danilo Bautista hoy está de cumpleaños? Me dijo, oye, Eliseo, quiero que me felicites. Estoy pensando y estoy preocupado cómo hago para compartir mi cumpleaños, porque imagínate, tantas fans que tengo, tantas admiradoras, y ya tengo varias invitaciones, ya he confirmado 4. Una a las 4, la otra a las 5, la otra a las 6 y la otra a las 7. Ya de 8 en adelante estoy en la casa, pueden llegar. ¡Oh! ¿El qué? El 7 mujeres. ¿Qué? ¡Ey, Danilo! ¡Danilo, mi amigo, mi hermano! ¡Feliz cumpleaños! Mi Dios te bendiga grandemente. Que sigas cumpliendo muchos años más. Y a las 8 de la noche nos vemos allá en la casa de Danilo, en la margen izquierda. Ya sabes, están invitados. Cuenta de... del Cacha. 10:39 minutos, a las 10:39 minutos yo escucho Radio Tiempo todo el tiempo.

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0: 10:47 minutos, ya a las 10:48 minutos, y el tiempo eso es, vea, rapidito. 10:48 minutos, a las 10:48 minutos, yo escucho Radio Tiempo todo el tiempo. Victoria, Victoria, Victoria, Victoria está escuchando Radio Tiempo todo el tiempo. Victoria, sí, Victoria, es contigo. Gracias por escuchar Radio Tiempo. Victoria, te amo, Victoria. Oye, oyentes, por aquí envío un saludo, dice el mensaje, un saludo para mi esposa y Joana. Un saludo a mi esposa y Joana. Me complace con una canción de Enrique Iglesias. Claro que sí, con mucho gusto. Esto es desde Galilea vía Tierra Alta. No sé si la esposa se llama Joana o Joana es alguien más que está ahí al lado de la esposa. No sé, pero el mensaje dice, un saludo a mi esposa y Joana. Ok. Saludos para ellos. Oyente, vamos a hacer algo. A partir de este momento, vamos a hacer un maratón de saludos. Pero eso sí, dedicado a mamá. Aprovecha, vamos a hacer un mensaje importantísimo en este momento para dedicarle unas palabras a la mamá. Así es que, desde este momento, quiero que envíes mensajes rapidito para alguien que quiera felicitar por el Día de la Madre desde ya. De parte tuya, no sé. Pero aquí estamos para siempre. Para siempre acompañarles, como siempre, con buena música y oyentes. Y a propósito de eso, les traigo una canción. Yo quiero, oyente Radio Tiempo, que detenidamente escuches esta canción que viene. La hace Juanes, se llama Madre, escúchala, dedicada a las madres que siempre escuchan Radio Tiempo todo el tiempo.
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0: ¿Qué tal la canción? ¿Te gustó? Oyente de Radio Tiempo, qué canción tan espectacular la de Juanes. Dedicada a todas las madres que siempre nos escuchan. Feliz mes de las madres a las que escuchan Radio Tiempo todo el tiempo. Por aquí me dicen saludos. Quisiera que me complazcan con una canción de Ricardo Arjona. Mi novia se está poniendo vieja. Gracias por escuchar Radio Tiempo todo el tiempo. Por aquí me dicen, hola, buenos días. Mandarle un saludo especial a mi madre bella que la amo. No soy en tu sangre, pero eres el ser que me enseñó a respetar, a amar como tú ninguna. Sé que estás pasando por mal momento. Tus hijos, en vez de ayudarte, lo que hacen es ignorar tus llamadas. Pero yo siempre estaré para ti. Y ella es Nivis Pérez, vive en el barrio Nueva Esperanza, escuchando Radio Tiempo todo el tiempo.
1: Te olvides, madre.
0: Doña Nivis, y este hijo o hija, no sé, no te preocupes, de esa salimos. De esa sale ella también y todos nosotros. El Espíritu Santo de Dios Todopoderoso continúa bendiciendo a mis hermanas Aida, Otilia y Ligia Solano Sánchez. Les deseo un feliz Día de las Madres. Gracias por escuchar Radio Tiempo todo el tiempo. Yo sigo aquí enviando un saludo. Saludos desde Chinú, de parte de Wendy García, para mi mamá. Es el orgullo más grande para nosotros, sus hijos. Es la mujer más trabajadora y luchadora que hemos podido conocer. Eres nuestra Toyota 4x4. Sabes que te amamos. Nuris Pacheco está feliz escuchando Radio Tiempo todo el tiempo. Y con estos mensajes de los hijos, mucho más. Quiero saludar a mi familia Yances en el barrio San José. Quisiera escuchar una canción de Chayanne. Claro que sí, ya la colocamos entre otras cosas. Muchas gracias por escuchar Radio Tiempo todo el tiempo. Por aquí nos escriben otro mensaje que vamos a ver este mensaje aquí que nos... siempre están en sintonía, siempre están conectados con nosotros y nos escriben. Ah, aquí está el mensaje, dice: para la mamá más especial del mundo mundial, ella es la señora Tulia Gómez Casilla, una guerrera, y ella se encuentra en Valledupar desde el Faro 2 de parte de su hija Janet, como siempre escuchando Radio Tiempo todo el tiempo.
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0: Ay, madre mía, ay, mamá, cuánta falta nos haces. Jesse y yo ya se parte los invitados a esta hora en tu Radio Tiempo todo el tiempo.

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11:18 minutos y a las 11:18 minutos yo escucho Radio Tiempo todo el tiempo. Y es que definitivamente esta agrupación no puede faltar con una canción, cual la que sea, pero definitivamente Maná es esa agrupación que siempre disfrutamos y aceptamos donde quiera que estemos, sobre todo si es Radio Tiempo el que escuchas, porque cuando escuchas al grupo Maná es porque estás escuchando, estás conectado con Radio Tiempo todo el tiempo. Las 11:19 minutos, ¿cómo pasa el tiempo, oyentes? 11:19 minutos y a las 11:19 minutos yo escucho Radio Tiempo todo el tiempo. ¿Se acuerdan que les dijimos esta mañana en Despierta Tiempo que hey, la temperatura de hoy va a estar bastante fuerte? Me disculpan, les ofrezco disculpa, les eché mentiras, no va a estar fuerte, no, la temperatura de hoy no va a estar fuerte. Por eso les mentí, va a estar súper fuerte, uff. Imagínense, no hemos llegado al mediodía, oyentes de Radio Tiempo, y ya tenemos 33 grados centígrados y la sensación de 36. ¿Se puede imaginar después de la 1 de la tarde? Bueno, oyentes, de entre 12 y 4 de la tarde les recomiendo no exponerse al sol, y si lo va a hacer, por favor, llévese el parasol, llévese la sombrilla, hidrátese mucho por la sombrita, por favor, sobre todo aquellos adultos mayores, aquellas personas que tienen problemas de hipertensión, todo eso ahí, pilas, con cuidado, por favor. No haga deportes, no haga ejercicio, no haga cosas que exijan fuerza o algo así en ese horario, porque va a estar bastante complicada la temperatura para el día de hoy, como todos estos días. Bueno, yo continúo con música, oyentes. Yo sigo consintiéndolos con música en esta mañana en tu Radio Tiempo todo el tiempo. Por aquí nos escriben los oyentes y nos dicen hola, buenos días. Quiero que le envíe un saludo muy especial a mi mamá, que como siempre está escuchando Radio Tiempo todo el tiempo. Saludos cordiales. Quisiera que me complazcan con la canción Mi Novia Se Me Está Poniendo Vieja, de Arjona. Gracias, yo escucho Radio Tiempo todo el tiempo. Lisset Barranco nos escribe. Y como Lisset Barranco es un oyente fiel de Radio Tiempo, nosotros también. Para eso estamos, para consentir los oyentes de Radio Tiempo todo el tiempo. Y voy a seguir alegrándoles la mañana. Bueno, si ustedes me siguen escribiendo, yo voy a seguir consintiéndolos, por supuesto que sí. Por aquí nos dicen, buenos días, saludos para... buenos días, un saludo para el hombre que amaneció con novia. Atentamente, Sofía, caramba, ¿y eso cómo es? Amaneció con novia, le dijeron que sí. 11:21, oyentes, a las 11:21 me pediste esa canción de Ricardo Arjona. Homenaje a las madres. Esta canción dedicada a mamá, de parte de Ricardo Arjona y Radio Tiempo, todo el tiempo.

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2: Así es. Donde no te busquen, ahí no es arranque porque no haces falta. Oye, ustedes se tomarían 200 copas oyentes de Radio Tiempo, como dice la bichota. Ella es Karol G, la bichota Radio Tiempo, que tú a esta hora escuchas. Oye, a propósito, fíjense que de pronto tú estás pensando por cosas que te han pasado en la vida que no se puede. No se puede, desde todo punto de vista. Pero en lo profesional, por ejemplo, muchas veces, muchas personas, muchos oyentes de Radio Tiempo dicen no puedo. Y el otro que está al lado tuyo, envidioso, el otro que está al lado tuyo, que quiere lo que tienes, te va a decir, no, tú no estás hecho para eso. Tú no puedes. Tú no, yo no creo que vas a alcanzar. Yo no creo que vas a ese empleo sea para ti. Yo no creo. Y empiezan a sembrarte esas cosas negativas en tu vida. Y al final les haces caso. Bueno, oyente de Radio Tiempo, hey, salte de ahí ya. A eso no son amigos. Pero oyentes de Radio Tiempo, ¿por qué les cuento esto? Porque Raycon, uno de los referentes de la música urbana, se volvió tendencia en redes sociales tras contar cómo conoció a Karol G antes de que alcanzara la fama que tiene, la fama internacional que tiene, porque esta es una fama mundial. Resulta que Raycon recordó que fue el talento de la cantante lo que lo llevó a invitarla a ser su corista, oigan bien, en los inicios de su carrera. Raycon dijo, Karol G fue corista de mi grupo y mire dónde va ahora mismo Karol G. Si es que sí se puede, oyente Radio Tiempo, si alguien le dice no se puede, dése la vuelta y dígale, venga y le muestro cómo se hace. 11:37 minutos y a las 11:37 minutos yo escucho Radio Tiempo todo el tiempo. Por aquí alguien me, bueno, por aquí me escribieron y me dice un saludo porque yo escucho Radio Tiempo todo el tiempo desde Cabuya San Carlos para pedir un doble tiempo de RBD. Listo, Carlos, y ahorita más adelante con mucho gusto y gracias por escuchar Radio Tiempo todo el tiempo. Ahorita leí un mensaje que decía, buenos días, un saludo para el hombre que amaneció con novia, atentamente Sofía. Y yo dije, bueno, ¿y es como así? ¿Será que le dijiste que sí? Y me dijo, sí, le dije que sí. Ay, yo me imagino a ese hombre cómo está. Bueno, imagino que tú también, Sofía, imagino cómo están felices. Saludos a Wilson Terán Sierra, que también escucha Radio Tiempo todo el tiempo y se reporta a esta hora. Oyentes, hace poquito me pidieron una canción de Enrique Iglesias y para eso estamos, oyentes. 11:38 minutos y a las 11, ya, 11:38 minutos, yo escucho Radio Tiempo todo el tiempo.
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Te vi venir, se llama esta canción de Sin Bandera. 11:49 minutos, y a las 11:49 minutos yo escucho Radio Tiempo todo el tiempo. 11 minutos para el entretiempo, oyentes. 11 minutos para la pausa al mediodía. 11 minutos para las 12. 11 minutos para que salgas para la casa. Si tienes doble jornada, a las 12 salgas para la casa, tomes un taxi, tomas la moto, tomas el bus, no sé, como puedas, pero llegue a la casa a almorzar, con mucho cuidado, por favor. Si tú crees que vas a estar azarado, o azarada, como decimos nosotros, te azaras porque el tiempo no da, cógela suave, ten paciencia, y además de eso, si puedes almorzar ahí cerca del trabajo, bueno, pero mejor es ir a la casa. Ese alimento de la casa es inigualable, es único, eso sí, para que oyente Radio Tiempo. Bendice las manos de quien preparan esos alimentos, independientemente si es en la casa o en un restaurante, pero bendice esos alimentos para que te caiga bien, oyente Radio Tiempo. Oye, oyente, les cuento que hoy empezó el Giro de Italia, hoy empezó primera etapa, y así quedaron los colombianos en el puesto 43, Santiago Buitrago, en el 94, Einer Rubio y Egan Bernal, en el puesto 115, pero muy accidentado estuvo la jornada, para que lo tengan en cuenta. 11:50 minutos, ya faltan 10 minutos para el mediodía. Oyentes, les deseo un almuerzo delicioso, les deseo un delicioso fin de semana, les deseo lo mejor, que Dios les bendiga, que esos sueños se hagan realidad, que hay cosas que de pronto tú crees que no puedes, pero sí puedes. Si hoy puedes perdonar a alguien, hazlo. Si puedes compartir con alguien, hazlo. Si puedes ser generoso con alguien, si puedes ser solidario con alguien, hágalo, oyente Radio Tiempo. Es mejor dar que recibir. Entrega lo que tienes, lo que sabes hacer. Entrégalo con esmero, con dedicación. Y eso sí, no puede faltar en todo eso la buena música. Y para eso estamos nosotros. Para eso está Radio Tiempo todo el tiempo. Y como digo yo, oyente Radio Tiempo, nunca, pero nunca te des por vencido. ¿Qué?

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1: Abrazo radial enorme para ti en esta tarde de viernes.
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1: Se siente en todas partes. El ambiente ya cambió. Bueno, el ambiente dentro de nosotros, porque la temperatura sigue igual, ¿no? Estamos teniendo un día bastante caluroso y pues la verdad es que yo creo que hay que ponerle buena cara a la vida, porque no se puede vivir de otra manera. Si nuestra actitud dependiera del clima, creo que la gran mayoría no estaría muy feliz a esta hora, pero afortunadamente no es así. Espero que tú vengas recargado, recargada de buena vibra y que estés listo, lista para parcharte esta tarde Radio Tiempo conmigo. Sabes que como siempre yo te hago caso, así que quiero que ya te vayas al 320-661-1045 para contarme cuál es la canción Radio Tiempo que quieres que te acompañe hoy, cuál es la canción Radio Tiempo que te pone al 104.5%. Yo me encargo de darle play para que tú disfrutes mucho más este viernes Radio Tiempo, todo el tiempo.

0: Ya son las 2:14 y por este lado al que escuchas es a Silvestre Dangond. Bueno, musicalmente hablando, el que está ahora locutando, sí soy yo. Hey, ¿cómo van? ¿Cómo van ustedes en la tarde? ¿Cómo va Voz de la Conciencia? ¿Cómo ha pasado? Mi Voz de la Conciencia está llegando aquí, para los que crean que no, si tengo Voz de la Conciencia, ¿oyeron?
1: Tengo calor.
0: Creo que la conciencia no puede decir nada más.
1: Yo creo que esa es la conciencia de casi todos.
0: De todos. Qué cosa tan bárbara. Es que la temperatura está muy fuerte. Según el pronóstico, la cuestión está en 34 grados centígrados.
1: La sensación
0: es de 39, según. Pero creo que 39 es nada.
1: Mira, deberíamos poner. No, mentira, esa idea.
0: Oiga, ¿qué le va a regalar a mamá en este fin? Bueno, a su esposa, mejor dicho, este fin de semana.
2: ¿Mis hijos qué le van a regalar a mamá?
0: Ay, ¿usted qué?
1: No, son ellos.
0: Ay, ¿ellos por qué?
1: O sea, yo pago, pero son ellos.
0: No, pero que usted tiene que darle también un regalo a su esposa.
1: Ah, bueno, no sé. Ah, sí, ya lo compré.
0: Sí, ya lo compró.
1: Un vestido bonito.
0: Ah, bueno, perfecto. Ah,
1: recuerde que nos llegó un mensaje ayer, ¿no?
0: Sí.
1: De una promoción.
0: Claro.
1: Ahí yo dije, esa es. Y listo.
0: Bueno, me parece fenomenal. Ey, ya tienen el regalo de mamá. Le pregunto a ustedes, oyentes Radio Tiempo, porque hay que tener claro que no le vamos o que no le debemos regalar a mamá en este fin de semana. Ya el domingo es el Día de la Madre.
2: ¿Qué cosas, por ejemplo, no se le debe regalar?
0: Por ejemplo, electrodomésticos.
2: No, ese es para la casa.
0: Exactamente.
2: Miren, ¿saben de pronto que cuando entran ya en el rol de mamás, de pronto ven una estufa o algunas ollas y cosas así y les gusta de todas maneras porque dicen, chévere, porque la familia podrá disfrutar o podría preparar tal plato en cierto momento o cosas así, si tienen tiempo, obviamente. Pero, ojo, eso no es un regalo para mamá.
0: No,
2: eso es para la casa.
0: Exactamente. Tampoco.
2: Ni vajillas.
0: Nada. Ni vajillas, ni bueno, mesa de pronto, plancha.
2: De pronto, ¿sabe qué? Sí, una taza de un pocillo, una taza. Es así, bien.
0: Para bonita, el café, pero decoradita.
2: Sí, decoradita,
0: bien. Y bonita. Llena también.
2: Sí, entonces es así, porque cuando ella va a tomarse su bebida.
0: Va a recordar que usted dice.
2: Ay, qué bonito, mira, me lo regalaron mis hijos.
0: Pero ojo, para mí eso es como parte del regalo. Ahora, dependiendo también en qué etapa de la vida estemos. Yo le estaba diciendo a los oyentes de Radio Tiempo que yo tuve una época muy, muy niño en la que pues no había platica, no alcanzaba uno a ahorrar mucho y le alcanzaba uno como para ir por la rosita a la esquina, la cosa, no sé qué. Ajá. Pero cuando uno está pelado, ¿y qué hacía yo? Me levantaba temprano y le regalaba a mi mamá un día libre. ¿Libre de qué? Libre de pendientes, libre de vueltas, libre de oficio, libre de todo. Yo ese día cocinaba.
2: Ese día hay que
0: trataba de no intoxicar a la gente de la casa.
2: Sí, y cocinar, sí.
0: Exactamente. Yo trataba de no intoxicar a la gente de la casa. Hacía aseo, arreglaba todo. O sea, todo estaba, pero mejor dicho, perfecto para que mi mamá no tuviese que hacer nada.
2: El otro día vi un video de la mamá que los reúne a todos. Y dice, miren, señores, este domingo es el Día de la Madre. Así que, ¿ustedes ven este letrero que dice aquí? Cocina cerrada.
0: No estoy disponible.
2: No hay lavandería, no hay no aseo, no hay, o sea, estoy de vacaciones.
0: Total.
2: Pero, y acá otro papelito, invitación a almorzar.
0: Abierta.
2: Exacto, entonces, ¿de dónde me van a invitar a almorzar? Obviamente. Bueno, ¿pero qué prefieres? O sea, eso sí tiene que ayudarnos.
0: Sí, total. Que nos den una pista, por lo menos.
2: Como comer, a mí. No sé, comida típica o no sé, lo que sea.
0: Yo estaba.
2: Como decía el otro día el oyente, comida corroncha.
0: Comida corroncha, uy, delicioso. Oiga, yo estaba diciendo esta mañana de mi mamá que mi mamá tiene una forma especial de decirme qué necesita el día de cumpleaños.
2: ¿Qué dice?
0: Estaba en una llamada con mi mamá, llevábamos como 15 minutos hablando y de pronto tocamos el tema porque, uno estando a distancia, pues no se da cuenta bien qué es lo que necesita la mamá.
2: Mami,
0: ¿qué quieres de regalo de cumpleaños? ¿Aló? ¿Qué? Y yo, mami, ¿qué quieres de regalo de cumpleaños? Del día de la madre. Yo, ¿qué? No te escucho. Y yo, mami, ¿qué quieres del Día de la Madre? No, este celular no me funciona. El teléfono no me está funcionando. Yo no sé por qué.
2: Pero salió agresiva. Bueno, es que tampoco. Bueno, hay ofertas, hay opciones económicas.
0: Espérate, por lo menos mi mamá me dijo que un teléfono. Mi abuela me pidió un carro. Le digo, abuela, ¿qué quieres del Día de la Madre? Yo, no, nada, mijo, lo que tú quieras, pero estoy cansada de irme para la iglesia y no tener en qué irme. Y eso de estar pidiendo taxi, no. Abuela, pero abuela.
2: De algún servicio.
0: No,
2: de taxi,
0: yo no sé qué será. Así, no, yo ahí se puede pagar con el alma. Yo ofrezco el alma. Es lo único
2: no,
0: que.
2: No diga esas cosas. No, Nancy, por favor, no.
0: Pero es que no.
2: Que usted se ha acostumbrado a pagar de otra forma.
0: No quiere decir que no haya métodos.
2: No quiere decir
0: bueno, está bien. Ofrezco un riñón. Se puede.
2: No, no, no, no, no.

las 2.25 y a las 2.25 y todo el tiempo, tú y yo estamos escuchando Radio Tiempo. A las 2.25 quiero que te vayas ya al 320-661-1045 para contarme cómo vas en esta tarde Radio Tiempo, así como lo hace nuestro amigo Luis Fernando Jiménez, que nos dice por acá, extraordinariamente bien, excelente llave. Y nos pide de paso música de Ricardo Arjona. Vale, de una música de Arjona entonces en camino. Ya son las 2.25, llega Mike Towers a tu tarde Radio Tiempo.

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0: de la mejor forma posible, tienes que estar escuchando Radio Tiempo todo el tiempo. Ya son las 2 de la tarde con 33 y a las 2:33 tú y yo escuchamos Radio Tiempo 104.5 todo el tiempo. Y a ustedes y a mí nos gustan los viernes porque es el día que escogen los oyentes y Radio Tiempo, mejor dicho, las estrellas Radio Tiempo, para venir a descontrolarnos el fin de semana, para venir a antojarnos de hacer un buen plan, para venir a antojarnos de pasarla bien. Y por este lado está conmigo y quiero que todo el mundo me le dé un aplauso y le haga una bullita. Aquí está H de Letra Mágica. Brother, bienvenido, ¿cómo vamos?
1: Hey, bienvenido a todos los oyentes de la Mega.
0: ¿De qué?
1: Radio Tiempo, perdón.
0: ¿De qué? ¿De qué? ¿De qué? ¿De qué? ¿De qué? ¿De qué? ¿De qué? ¿De dónde?
1: Lo que pasa es que como estamos de visa para bebé.
0: Sí, claro, claro. Como la mujer te dio permiso para todo, entonces estás haciendo desastre, definitivamente.
1: Si los oyentes de Radio Tiempo que están ahí cada vez que como montería, güey, me reciben con todo cariño, con todo el
0: mundo. Hombre, qué bueno, qué rico que estés por aquí, qué bueno que estés visitándonos directamente desde Cartagena, ¿no?
1: Sí, claro, de Cartagena.
0: Hombre, qué bueno, me alegra, qué bueno eso que vengas de Cartagena. Hay mucho talento en Cartagena, hay mucha vibra positiva desde Cartagena y de verdad que eso me parece fenomenal. ¿Cómo está moviéndose Cartagena por estos días?
1: Bien, en música estamos bien, pues estamos de lanzamiento, una fusión que estoy haciendo de afro con champeta. Bajo el sello de Reggae Rocha, una propuesta totalmente distinta porque la champeta que se hace en el Reggae Rocha por lo general siempre la tradicional, la que lleva la guitarrita, la de pronto ritmos africanos, uh-huh. Pero el afro estaba de tendencia y bueno, quisimos fusionarla. Era un reto personal.

0: porque el público de Radio Rocha es bastante exigente con respecto a la champeta.
1: Bastante.
0: Pero lo aceptaron muy bien, gracias a Dios.
1: Que eso es lo más importante. Bueno, para hablar de diferencia, aquí voy a colocar de una vez esto que es Visa para Beber. Y antes de hablar de la letra, que me parece que es fenomenal porque es una canción perfecta para este viernes Radio Tiempo, hablemos de esas características musicales que tiene la canción que lo diferencia entonces de lo demás.
0: La canción pues cuenta con un ritmo afro, que el productor de la canción es el productor de Hamilton, que uh-huh. es Sandoval.
1: Por ahí me dicen que...
0: Eso, nos pasamos fue ahí y obviamente la canción la mandamos a masterizar con Pilito, que Pilito por ahí ganó Grammy también. Y llevo una base obviamente de una guitarra que la hizo Campanella. Entonces es una producción que le metimos todo el empeño, le hicimos de manera profesional, ya que el efecto Luister, el fenómeno Luister está de pronto a través de nosotros que hagamos buena música, un buen producto... Porque yo sé que más de uno está mirando a Luister, pero también se pueden acercar y pueden observar a un Encicar, pueden observar a un KBC, pueden observar a un Cider, pueden observar a un HD, a un JV Dance. Venimos haciendo música también de manera distinta.
1: Me parece fenomenal. Y te voy a hacer una pregunta. ¿En qué momento dijiste, le voy a hacer una canción para que mi esposa me deje salir el fin de semana?
0: Lo que pasa es que siempre en el Punch nosotros tenemos un amigo que es...
1: ya le vas a echar la culpa al amigo. El amigo, siempre es el amigo, nunca
0: ellos. Ese es el que lo gobierna, que muy poco sale. Entonces cuando ya tiene permiso, uno dice, bueno, ese tiene visa para beber, pero esos son los peligrosos, son los que salen tres días y amanecen en la calle.
1: Pero es que qué culpa tiene uno, no sale, se le descarga el celular, ¿cómo hace uno? Pero ese es el que, ese es un amigo mío que no voy a decir quién soy, porque dilo, te pasó a ti, el gobernador eres tú, ¿qué vas a hacer? No, pero me parece fenomenal porque yo creo que todos tenemos una fórmula para salir el fin de semana o para tratar de salir el fin de semana, que la mujer nos deje, pero pues si no, se le dedica una canción y esta es la propia, ¿no? Uno puede colocar la canción ahí voz bajita.
0: Y viendo que por acá se viene la feria ganadera, entonces estamos aprobando visa para que todos vayan.
1: Totalmente. Sello y salga.
0: Sello y salga, eso.
1: Ahora, yo tengo una segunda oferta, paso que te puede servir para una siguiente canción. Yo estaba diciendo en los siguientes Radio Tiempo que si no tienen permiso para salir, pues nosotros montamos un operativo policial, llamo a la policía, le llegamos con orden de captura, lo sacamos de la casa y ya lo devolvemos el siguiente fin de semana. No sé, tú me dirás.
0: La orden de captura.
1: Sí, puede llamarse así también.
0: Eso, bien.
1: Bueno, vamos a tener esto por aquí, que es Visa para Beber, pero preséntasela tú a los siguientes Radio Tiempo.
0: Mis oyentes de Radio Tiempo, con este se cuenta canción, una propuesta totalmente distinta para que la puedan disfrutar.

0: Los que no tienen permiso para este fin de semana, aquí les tenemos la canción por cuenta de HD Letra Mágica que viene a acompañarnos en esta tarde Radio Tiempo. Brother, creo que la canción queda perfecta para ese amigo. Diga el nombre del amigo gobernado, por favor, por
1: no,
0: lo menos.
1: No, la idea fue abierta realmente, no va dirigida hacia nadie.
0: Di que fue Mauricio, hombre, todos sabemos que fue Mauricio. Ah, bueno, no tienes que guardárselo a nadie.
1: Pa' Mauro, fue pa' Mauro.
0: Bueno, listo. Brother, ¿cómo te encontramos en redes sociales?
1: En las redes sociales aparezco como HD Letra Mágica, en el Instagram, en TikTok. Que se suscriban también a mi canal de YouTube. Y ahí pueden observar el video. El video está bastante chévere, bastante dinámico. Se hizo en Casa Playa Jame, en La Boquilla, allá en Cartagena. Participan influencers, creadores de contenido, artistas y también un elenco de mujeres bien bonitas.
0: Bueno, listo, perfecto. Ya lo saben, ahí está Visa para Beber de HD Letra Mágica, haciendo parte de este fin de semana con tu Radio Tiempo todo el tiempo.
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0: De este lado, una estrella Radio Tiempo que lo ha dicho una, dos, tres y hasta mil veces. Cada vez que va a la Argentina no tiene ganas de devolverse porque se siente como en su casa, porque Argentina lo adoptó durante mucho tiempo. De hecho, algunos le critican que dejó su acento guatemalteco a un lado un poco por, en lugar de decir yo, decir yo. Pero pues bueno, son cosas que pasan con el tiempo.
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0: Ya son las 2:52 y ya que estamos hablando de Argentina, hablemos de un muchacho argentino que se ha hecho viral a través de las redes sociales y todo porque tuvo la celebración de tesis más épica que he visto hasta el momento, y creo que todos podríamos decir lo mismo. Se trata de un chico llamado Marafushi, quien estaba en medio de la presentación de su tesis y todo iba normal. Él estaba a punto de graduar o de presentar la tesis, mejor dicho, en la Universidad Nacional de La Plata. Él estaba ahí dándolo todo como siempre, ¿no? Sustentando, dando los argumentos correspondientes, todo el tema. Y cuando llegaron a la fase final, a la fase de calificación, el jurado se sorprendió porque empezó a escuchar aplausos. Empieza a escuchar aplausos y arengas, pero tipo arengas como si estuviese en un estadio de fútbol. Y es que afuera, Marafushi tenía a toda una fanaticada, a todo un grupo de amigos, pero hey, cientos de personas. Ahí bajito, habían 200 personas, súper casual, ¿no? Y cada uno de ellos, como si fuese el hincha de Boca o el hincha de River, estaban ahí dando arengas cada vez más fuerte y aplaudiendo a Miguel, pues por su sustentación. La señal para saber si había sido un éxito o no la sustentación era levantar la Copa del Mundo, una réplica claramente. Y efectivamente, se abrió la puerta, Marafushi levantó la Copa del Mundo y todo empezó a sonar de esta manera. Así sonaba el pasillo de la Universidad de La Plata. Es que escuchen eso, literal parece un estadio. Y ahí sale Marafushi. La locura total, o sea, tal cual como si hubiesen salido campeones de algo espectacular, de un título nacional, o por qué no pensar en esa misma alegría que les dio cuando fueron campeones del mundo recientemente en Qatar, ¿no? Es que fue una locura total lo que hicieron con Marafushi. Les voy a decir una cosa, a mis amigos les mando este mensaje: si no me van a celebrar el día que yo me gradúe o el día que sustente la tesis de esa forma, no quiero nada.

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0: Si estás escuchando a Reik en Montería, si vas por la calle, si estás en tu carro, si estás en la oficina, lo único que eso puede significar es que estás escuchando Radio Tiempo 104.5 todo el tiempo. Me encanta que te dejes contagiar por la vibra de Radio Tiempo, me encanta que te dejes contagiar por la música. Y ya que te dejaste contagiar, pues entonces vete de una vez a la frecuencia 104.5 o también puedes entrar a www.radiotiempo.co, te vas a la pestaña donde dice ciudades y seleccionas Montería. No te vayas a desviar para otra ciudad, Montería. Ojo que Montería y Medellín están pegadas. Montería, por favor, que quede ahí como ciudad predilecta cada vez que abras la página web. Y también te puedes ir a la app Radio Tiempo. Está disponible en iOS, está disponible para Android también, así que dale de una. Ya son las 3 de la tarde con 9 minutos, voy arrancando nueva hora de Buenos Sonidos. Hoy nos acompaña hasta las 5 de la tarde. Y para sumarle más buena vibra esta tarde, algo de Karol G, no cae nada mal. Esto es Coleccionando Heridas, son las 3:09, estás escuchando tu Radio Tiempo todo el tiempo.
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0: Es tiempo de hablarte de qué está pasando en la vida de las estrellas Radio Tiempo, y les cuento que la plataforma Netflix acaba de publicar hace un par de horas nada más lo que sería su apuesta en cuanto a documentales deportivos para esta temporada. ¿Y qué tiene que ver con Colombia? Todo tiene que ver con Colombia, porque en esta oportunidad hablaremos de James Rodríguez. Ya se había hablado de Ronaldinho y de otras figuras. Por ahí hay otras historias también muy importantes de estrellas del fútbol que han marcado la historia, y en esta oportunidad le tocó a James Rodríguez. Y es que según lo que se ve en el adelanto de este documental que se va a publicar el próximo 21 de mayo, 21 ahorita de este mes, en un par de semanas, se ve cómo habla el James protagonista, el James que habla de sus oportunidades, el James que habla de ese ascenso en su carrera, el James también que habla desde el punto de vista donde la mamá le decía yo no quiero que seas futbolista, pero también habla el James Rodríguez que dice algo bien importante, y es cuando la selección Colombia va ganando, va bien, es un logro del equipo, el equipo está haciendo las cosas de forma maravillosa, pero cuando la selección Colombia pierde es por culpa de James Rodríguez, es lo que dice parte del documental. Además se ven testimonios también de la mamá, de Salomé, su hija, se ven testimonios del profe Néstor Lorenzo, del profe Peckerman, también se ve testimonios de Falcao, de Luis Díaz, de Sergio Ramos, de Marcelo. Además está por ahí también apareciendo dentro de los invitados Falcao. Bueno, en fin, se van a tocar todos los puntos de la vida de James Rodríguez, así que creo que debemos estar súper atentos, porque si tenemos una estrella en el fútbol colombiano que ha marcado el fútbol internacional y que es un buen referente, y que por bien o por algo no tan bueno, por bien o por mal, como dirán algunos por ahí, de él se habla, es de James David Rodríguez. Así que hay que estar súper atentos a ver este documental que se llama James y que llega el 21 de mayo a través de la plataforma de la N mayúscula.

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0: alguien.
1: Recuerden que este fin de semana no es un fin de semana cualquiera. Este fin de semana, este domingo Radio Tiempo particularmente, es el día del pasa que no te voy a pegar. Es el día del tranquilo, mijo, yo te dejo volver a salir. Es el día de otro día te lo compro. También es el día de préstame 100,000 pesitos, mi amor, yo te los devuelvo ahorita que me paguen. Es el mismo día de tómate el remedio, no es amargo, es súper delicioso. El domingo es el día ese, precisamente, a nuestras mamás de Radio Tiempo que adoramos, queremos y todo el tiempo queremos consentir. A ustedes les vamos a dar el mejor de los días. Así que un abrazo radial enorme para todas nuestras mamás de Radio Tiempo que están conectadas a esta hora de la tarde. Ya son las 3:39 y a las 3:39 tú y yo escuchamos Radio Tiempo todo el tiempo. 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

3 de la tarde con 50, tú y yo nos estamos parchando esta tarde radio, tiempo con buena música, con buenos sonidos, con la mejor actitud además. Por este lado llega Juanes con esto que es Hagamos Que a las 3:50, tú y yo escuchamos Radio Tiempo todo el tiempo.

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Ya son las 4 de la tarde con 14 minutos y a las 4:14 arranco esta hora en la que tú y yo seguimos conectados todo el tiempo con tu Radio Tiempo 104.5. Abrazo radial enorme para todos los oyentes de Radio Tiempo que se están conectando a través de nuestro live, que están ahí en TikTok, nos siguen como @radiotiempo1045. Ahí estamos conectándonos todos los días, todas las tardes en Radio Tiempo para que hablemos de todo un poquito. Por ahí estamos hablando acerca de nuestras mamás en Radio Tiempo, hablando de las mamás que son cuidadoras, de las mamás que son amorosas, de las mamás que son tiernas, de las mamás también que lo dan todo por sus hijos, de las mamás que entregan lo que tienen y un poquito más por darle lo mejor a sus hijos, porque son ese o tienen ese amor genuino que solo una mamá puede entregar. Así que abrazo para todos los que están ahí opinando a través de nuestro live en TikTok y que están conectados todo el tiempo. Ya son las 4:15 y a las 4:15 por este lado también llega Raycon. Esta es La Culpa. A las 4:15 en el viernes, tú y yo escuchamos Radio Tiempo todo el tiempo.

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0: Son las 4:40 y a las 4:40 tú y yo escuchamos Radio Tiempo 104.5 todo el tiempo. Abrazo a quienes a esta hora nos escriben a través del 320-661-1045. Saludos para nuestro amigo Junior que dice por acá: buenas tardes, estoy por acá por la 37 con 11. Saludos, sintonizando Radio Tiempo todo el tiempo, por favor.
1: Sí.
0: Música de Hamilton, dicen por acá. ¿Quién más está por acá? Dicen hola, buenas tardes. Nuestro amigo Pedro dice buenas tardes. ¿Pueden porfa regalarme una canción? Claro que sí, Pedro.
1: Que no.
0: Soy fiel oyente de Radio Tiempo. Estoy escribiendo.
1: Si te vas a despedir.
0: Nos dice por acá algo de.
1: No me digas.
0: Bueno, vale, ahí tengo que descifrar un poquito cuál es el gusto musical de nuestro oyente Radio Tiempo. Dice por acá: hola.
1: Que yo haré de...
0: Bendiciones a Jenny, que está cumpliendo años. De parte de su esposo Rubén y sus hijas Rachel y Salomé. Jenny, un abrazo para ti, Jenny. Muchísimas bendiciones. Que el Señor te guarde, te bendiga, te llene de salud, amor, prosperidad, muchísima vida nueva. Que todas las cosas buenas pasen. Que Rubén se porte súper bien, como siempre. Que no te haga enojar. Que además te dé un gran regalo del Día de las Madres. Que te felicite hoy, mañana y pasado también. Que te haga vivir 72 horas de una forma espectacular, que llene tu vida de mucha emoción. Rubén me dijo que te iba a comprar un ramo de rosas rojas espectacular y yo creo que eso va a ser algo increíble. Y prepárate para la sorpresa también que te tiene para este fin de semana, porque si la celebración de hoy va a ser buena, no te imaginas la del domingo. 4:41, escuchas tu Radio Tiempo todo el tiempo.

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0: una fiebre absoluta por el Mundial de este 2026. Y no solo por el Mundial, porque es que con el Mundial nos llega la fiebre del álbum del Mundial.
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0: Y les voy a decir una cosa, he tenido todo tipo de emociones con esta situación. He visto la emoción de las personas, de coger los álbumes, de llenarlos con sus laminitas. He sentido envidia también de los influencers a los que les regalan las cajas de las laminitas del álbum. Se las regalan, pues no una caja específicamente, pero sí le regalan en cantidad. Por ahí vi al esposo de Martina La Peligrosa, que ellos llegaron de un evento precisamente de esta previa de lo del Mundial y el álbum y demás, y sacaron una cantidad de laminitas, pero impresionante. No, es que definitivamente Dios tiene sus favoritos, pero en medio de toda esta situación y de ver también cómo muchas novias se le están regalando el álbum y cajas de laminitas a sus novios, que me parece un gran detalle, y aprovecho aquí para mandarte el indirectazo a ti, mujer Radio Tiempo, que hace rato estás viendo que tu novio desea el álbum de laminitas y no se lo has comprado, pues hazlo, es un buen regalo y él se lo merece, tú lo sabes. En medio de toda esta situación vino Mane Díaz y nos arrugó el corazón. Miren, es que les voy a decir una cosa, yo no estoy llorando, tú estás llorando, porque es que Mane tomó en estos momentos un chancecito para hacer un video con muchos sobres de las laminitas del Mundial y tiene una particularmente en su mano, claramente la de su hijo, la de Luis Díaz. Y es que ahí decía que él no simplemente estaba viendo a un jugador de la selección, sino que estaba viendo al niño que nunca se rindió y que puso a soñar a todo un país. Pero la forma en la que lo dice Mane Díaz, de verdad, toca el corazón, mueve el alma, mueve las fibras, mueve todo. Es que en ese momento, les juro, yo no estaba llorando, toda Colombia estaba llorando. Que viva Mane Díaz por ser un papá orgulloso y también Lucho Díaz por ponernos a soñar de esta manera.
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